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La más verde primavera todavía no ha llegado. No hemos encontrado todavía el tesoro más grande ni el camino más corto. La más hermosa canción aún no la hemos cantado. Ni hemos comido todavía la fruta más madura, ni hemos bebido el mejor de los vinos. Y estoy seguro que las palabras más dulces que tenemos para decirnos todavía no las hemos dicho. No te vayas entonces, quédate. Quédate conmigo y esperemos juntos los días más felices que todavía no hemos vivido.

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0: Que la bendición de Dios Padre Todopoderoso reine en cada uno de vuestros hogares. ¿Qué tal, queridos hermanos de la sintonía, hermanitos del campo, hermanos de la ciudad? Reciban el saludo muy cordial y muy afectuoso de parte de su hermano, amigo, maestro y servidor de todos ustedes, el maestro Juan de Dios. Hermano mío, agradeciéndole de antemano y a todos mis hermanitos que me sintonizan en diferentes sectores, lugares, en diferentes cantones, en diferentes parroquias. Estoy muy agradecido de antemano de todos mis hermanos que día tras día me están visitando aquí a mi aposento. Muchos de mis pobres hermanos que llegan muy tristes, muy enfermos. Pero después de la consulta, después de la entrevista con el maestro Juan de Dios, se van completamente alegres, contentos, felices, porque están recibiendo lo maravilloso que es el milagro. Porque recuerden, hermanos míos, que Dios hace los milagros. Dios me ha regalado este gran conocimiento para compartirlo con todos ustedes. Yo, como buen maestro curandero, como buen chamán, como buen conocedor en las plantas que curan, yo te voy a orientar, te voy a curar, te voy a guiar por el verdadero camino a la felicidad. Usted, mi querido compadrito, usted, mi querido hermano, que en este momento quizás te sientes humillado, despreciado, abandonado, quizás en este momento te has arrastrado con tus lágrimas y ruegos a esa persona que nunca te ha sabido valorar, pues venga, mi querido compadrito, yo soy la solución. Yo tengo la solución aquí en mis manos para poderte ayudar, para poderte devolver esa felicidad que tanto usted está buscando en el campo del amor. Quizás en este momento usted está siendo castigado en el amor, está siendo despreciado, humillado, abandonado. Se burlan de ti fácilmente. Pues quien te abre en esta hora es tu hermano, amigo, maestro. Es el maestro Juan de Dios. Hermanos míos, recuerden, queridos hermanos de la sintonía, que me encuentro atendiendo todos los días aquí en este lindo y hermoso Cantón del Triunfo. Aquí me encuentro atendiendo, ayudando, curando y dándole solución a todos sus problemas. ¿Quién te habla? 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Muchos de mis hermanos que me están también ya visitando desde la parte del Cañar, de la Troncal, hermanitos de acá del Guayas, hermanos de los Ríos, hermanitos que me están visitando todos los días y ya se están comunicando con el curandero de los pobres, el maestro Juan de Dios. Hermano, les hago recordar que estoy atendiendo todos los días. Son muchísimas las personas, muchos los hermanitos que ya me están agradeciendo públicamente con los testimonios en vivo, testimonios reales. Muchísimos hermanos que ya se sienten totalmente curados, que ya se encuentran completamente agradecidos de recibir esas respuestas exactas que te está brindando este siervo de Dios. Tanta pena me dio ver llegar ayer un pobre hombre, un pobre hermanito, que con lágrimas en los ojos me decía: maestro Juan de Dios, ya no sé qué hacer, me encuentro desesperado, ya a veces pido la muerte, he visitado uno y otro lugar y no encuentro mi salud, no encuentro la mejoría, ya no sé ni qué hacer ni qué pensar con esta enfermedad que tengo. Este hermano que se sostenía de mi brazo y me decía: maestro Juan de Dios, por favor, ayúdeme. Hermanos míos, en ese preciso momento empezamos a realizar lo que es una limpieza a través de la pasada del cuy. Y mediante el cuy, cuando abrimos las vísceras del cuy, en las paredes de las vísceras del cuy, del organismo del cuy, estaba penetrada esta enfermedad maligna que lo venía aquejando día tras día este pobre hermano. Hermanito mío, recuerden que quien te habla, el maestro Juan de Dios. Hermano mío, yo soy un experto en el arte del curanderismo. Yo, a través de mi poder que tengo, a través del poder chamanístico, voy a realizarte lo que son las curaciones, las limpiezas, los baños de florecimiento, los baños de suerte y los grandes sahumerios que estoy entregándote. ¿Usted ya me puede visitar aquí? Sí, sí, adelante. En este momento tengo la presencia de unos compadritos. Se están acercando a las cabinas de esta radio. para hacer público su agradecimiento, su testimonio de fe. Dígame, hermano, ¿cuál es su nombre? ¡Adelante!
1: Mi nombre es Carmen Isabel Canelos Vargas. Yo padecí 9 años enferma. Tenía dolores de cabeza, mareos, me dolían las piernas, sentía depresión, no podía dormir, tenía pesadillas, no podía comer, todo me hacía daño. Cada día para mí era un tormento. Vivía solo enferma. Ya no tenía ganas de vivir, ya ninguna medicina me hacía bien. Mi casa parecía una farmacia. Todo lo que trabajábamos y ganábamos era para hacerme curar. Gracias a Dios, escuché la radio, al maestro, y vine para que me curara. Y ahora estoy sana, gracias a Dios y al maestro.
0: Alabado sea Cristo, alabado sea nuestro Señor. Gracias, Padre Celestial. Otro milagro más realizado aquí en la casa de Dios. Otros hermanos que gracias a la voluntad y al gran poder del maestro Juan de Dios, ellos han encontrado la salud. Han encontrado la mejoría. Hermanitos míos, recuerden que aquí en nuestra iglesia, en nuestro consultorio, en nuestra casa de Dios, todos los días estamos realizando lo maravilloso que son los milagros. Estamos realizando todos los días las grandes ceremonias. Estamos realizando los grandes rituales, las grandes curaciones. Este mensaje que voy a dar en lectura me dice: Maestro Juan de Dios, muy bonito su programa, lo escucho todos los días. Quiero que por favor me ayude y me diga qué es lo que está pasando en mi vida. Quiero por favor que me hable con la verdad, porque ya he visitado muchos lugares y no encuentro mi mejoría. Atentamente se despide la mujer del signo Cáncer. Bien, atención a la hermana que me escribe este mensaje. Primeramente déjeme decirle, mi querida y respetada hermanita, analizándole bien su mensaje, me he dado cuenta claramente de que usted lleva el bonito nombre de Nancy, mi querida y respetada hijita Nancy. Ese es el nombre que lleva usted. Pero déjeme decirle claramente de que usted me escribe su mensaje porque quiere que yo le hable con lo relacionado a su enfermedad. Este problema que le viene atormentando, aquejando día tras día. Ya usted ha visitado muchos lugares, ya usted se ha aplicado muchos medicamentos, pero lo que usted tiene no es cosa de Dios. Esta enfermedad no es natural. Lo que usted tiene es una enfermedad a la piel. Esto realmente es producto del daño, de la maldad, de la brujería. Usted tuvo problemas con esta señora que lleva por nombre Esperanza, con la cual pelearon, discutieron, se fueron en relajo. Ustedes prácticamente tuvieron una discusión hace un tiempo atrás. Esperanza, esta mujer, juró cobrar una venganza contigo y lo está haciendo de esta manera, mi querida y respetada hijita. Sé que me estás escuchando, pero esta señora te ha hecho la brujería, te ha hecho el daño, la maldad. Ella le ha pagado a un brujo para que te hagan una brujería. A ti te tienen enterrada en un cementerio con una fotografía tuya. Mi querida y respetada hermana, sé que me estás escuchando, pero yo te pido que vengas urgentemente acá a mi consultorio, que acá yo le voy a dar solución a todo su problema. Suerte y gracias por confiar en mi gran conocimiento. Gracias por escribirme. Te habló tu hermano y servidor, el maestro curandero de los pobres, el maestro Juan de Dios. Otro mensaje más recibido me dice: Maestro Juan de Dios, lo felicito por su bonito programa. Somos fieles oyentes de su programa. Todos los días lo escuchamos. En este momento quiero que usted me ayude y me hable con respecto a mi negocio. También quiero saber por qué he tenido una pérdida. Soy el hombre bajo el signo Tauro. Bien, atención al hermano que me escribe este mensaje. Primeramente déjeme decirle, mi querido y respetado compadrito, analizándole bien su mensaje, veo, capto, visualizo claramente de que usted lleva el bonito nombre de Armando. Compadre Armando, usted me escribe porque está desesperado, porque primeramente tu negocio empezó bien, todo iba de maravilla, pero de la noche a la mañana tu negocio ha comenzado a cambiar y más que todo la clientela se comenzó a ausentar. Mi querido y respetado compadre Armando, sé que me estás escuchando, pero todo esto es producto de la envidia, de la maldad, de la brujería, ya que te están botando y tirando cochinadas a tu negocio. ¿Y sabe quién es la persona que te está haciendo todo esto? Es este señor, este caballero, que lleva por nombre Javier Emilio. Este caballero te ha hecho esta brujería y te daño. ¿Sabe por qué? Porque realmente él te tiene mucha envidia. Y con respecto a esa pérdida que tuviste, no me mandas a especificar muy bien qué se te perdió, pero estoy viendo que se te perdieron unas herramientas de trabajo. Esto también fueron tomados por este caballero. Este es tu propio vecino. Mi querido y respetado hermano, sé que me estás escuchando, pero yo te pido que vengas urgentemente acá a visitarme a mi consultorio, ya que tengo muchas cosas que hablar con usted personalmente. Suerte y gracias por escribirme. Te habló tu hermano y servidor, el maestro Juan de Dios. Hermano, ciencia y verdad para todos los pueblos. Si usted en este momento se encuentra triste, si usted en este momento quizás se encuentra agobiado, Quizás usted, mi querido compadrito, te encuentra saboreando el pan amargo de la vida. No eres correspondido en el amor. Quizás en este momento estás viendo el peligro en tu negocio, en el trabajo, en la salud. O de repente usted, mi querida hermana, madrecita, se encuentra saboreando el pan amargo de la vida. Quizás te encuentras triste porque de repente tu hijo, tu hija, ya no llega a dormir a la casa. O de repente en el hogar todos los días son problemas. Viven como perros y gatos, pleitos, discusiones. Solamente viven en relajos. ¿Cuántos hogares que parecen hospitales enfermos, todos tirados, tendidos en una cama? Muchos hogares que les hace falta el dinero. Otros hogares, otros hermanos que se encuentran completamente desesperados, tristes, porque su suerte va de mal en peor. Pues hoy día yo le hago la cordial invitación a mis hermanitos que me están sintonizando en diferentes sectores, lugares. 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Muchos de mis hermanos que me están también ya visitando desde la parte del Cañar, de la Troncal, hermanitos de acá del Guayas, hermanos de los Ríos, hermanitos que me están visitando todos los días y ya se están comunicando con el curandero de los pobres, el maestro Juan de Dios. Hermano, les hago recordar que estoy atendiendo todos los días. Bueno, hermanos de la sintonía, gracias por este momento donde ustedes han brindado paz y silencio, un momento de tranquilidad para nuestro programa que llegó a su corazón. Muchísimas gracias y que Dios me los bendiga. Permiso.
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7: Hola, ¿me dicen la hora?
8: Son las 10 de la mañana.
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0: Volvemos a las 7 de la mañana con 12 minutos, 7, 12 minutos. ¿Qué tal? ¿Cómo están? Buenos días, bienvenidos a su noticiero estelar, desayunándose con el matador en este día jueves 13 de agosto del 2026. El agradecimiento a Dios primero y a ustedes por la enorme sintonía. El saludo de la troncal, de su parroquia Pancho Negro, Manuel de su calle en todos sus recintos. Colonia Agrícola Amazonas, tierra del cañar por siempre y para siempre en el centro de la ciudad. Mercados y comercios que se activan desde muy temprano. La gente laboriosa en las mototaxis, Tricton, Bravo, Peralta. Loyola, Pacheco, María Auxiliadora, los taxis, los buses intracantonales, interprovinciales, servicio mixto, transportación estudiantil, institucional. Gracias por esa sintonía de siempre. Asociaciones Agrícolas, La Troncal, Cantones Vecinos, Campesinos, Agricultores, parte alta de la provincia del Cañar. Muchas gracias. En la provincia, el Ecuador y el mundo entero, un saludo a nuestros hermanos migrantes en otros lados del mundo, haciendo patria, pero pendientes de la información estelar. 93.1 desde la capital económica de la provincia de Cañar, La Troncal, que está cumpliendo 43 aniversario de cantonización. Para ti, Troncal, nuestro saludo reverente desde los micrófonos de la número uno de La Troncal. Y lo digo para aquellos incrédulos, aquellos que pronosticaron lo peor cuando asumimos la radio, aquellos que no creían, aquellos que vociferaban que por ser limitado económicamente no podíamos estar al frente de una radio, enfermos mentales. La capacidad no se mide por el dinero, por el billete. La capacidad está acá en el cerebro para poder hacerlo y en saber llegar a la ciudadanía. Yo no tengo la culpa, yo no vine aquí a quitarle puesto a nadie. Yo vine aquí a trabajar. Dios me abrió las puertas y aquí estoy. Estelar 931 en este mes de agosto. Estamos allí, gracias a toda la gente, sus negocios que confían en nuestro trabajo y que obviamente nos copan de publicidad. Nos debemos a eso, la radio subsiste por eso y le abrimos las puertas también a cualquier persona que quiera venir a formar parte de la familia Estelar 931. El día de ayer estuvimos en recorrido con la alcaldesa en el Estadio Municipal. Vale recordar que este próximo sábado se va a inaugurar los nuevos graderíos, capacidad 2.500 personas, unos graderíos que están completos. En la parte de abajo tiene camerines para equipo local, visitantes, para árbitro, también espacio para enfermería. Vamos con la nota con la ingeniera Miriam Castro en su llegada al Estadio Municipal el día de ayer.
1: Informando el Estadio Municipal, la llegada de la alcaldía, la alcaldesa ingeniera Miriam Castro el día de hoy. Ingeniera, ¿cómo está?
2: ¿Buenos días? ¿Estamos en vivo o qué?
1: Claro, ingeniera, ¿cómo está?
2: Buenos días, bueno, a usted y a toda nuestra querida gente del Cantón La Troncal. Estamos acá en el Estadio Municipal y quería darle la exclusividad a los señores de medios de comunicación para invitarles a hacer un recorrido de cómo están nuestras instalaciones, porque previa a la inauguración queremos dar a conocer a ustedes como medios y también ya a la ciudadanía, porque se va a inaugurar estos graderíos y lo vamos a hacer... Para este sábado y lo vamos a hacer celebrando, disfrutando de fútbol y alentando sobre todo a nuestro equipo que nos representa a nivel del Cantón La Troncal.
1: En el próximo partido del 9 de octubre aquí con Independiente Junior, creo.
2: Así es, con Independiente Junior, así tenemos que celebrar. Qué mejor que venir toda la hinchada y alentar a nuestro equipo 9 de octubre.
1: Alcaldesa, ¿cuántos pueden entrar en estos graderíos? ¿Cuántas personas?
2: Bueno, este graderío tiene la capacidad, esta es la general, pues, ¿no? Ahorita nosotros vamos a invitar a toda la ciudadanía, pero eso también tenemos entradas, tiene aforo limitado, tenemos, esta es la general, 2.500 personas, acá tenemos un estimado de 800 personas, y hoy podemos, sí, ya dar paso, por ejemplo, si se viene el Junior, poder darle que toda la hinchada pueda entrar del un lado, y obviamente la otra hinchada acá del otro lado de los troncalinos.
1: Alcaldesa, supongamos que como va a suceder 9 de octubre, ascienda la Serie A, necesitamos más graderíos aquí en el estadio.
2: Bueno, seguiremos invirtiendo. Lo que nosotros queremos es seguir fomentando el deporte. ¿Y cómo lo hacemos? A través de la alcaldía, con la construcción de la infraestructura y sobre todo vivir un fútbol profesional que nunca se ha dado acá en el cantón, y que esto nos llena de alegría, sobre todo aquellos que disfrutan del deporte.
1: ¿Otras novedades para la Troncal?
2: Bueno, seguimos trabajando, preparándonos también para las fiestas de la Troncal. Este jueves es la misa de inicio de festividades. También el día viernes el gran pregón, más bien a invitar a toda la ciudadanía a estar atentos. Arrancamos desde la 1:00 p.m. y obviamente por temas de seguridad nos han pedido que nosotros cerremos hasta las 8:00 p.m. ya desarmado, pues no la tarima. Así que a todas las familias a estar atentos para vivir estas fiestas con alegría y que viva la Troncal.
1: Ha sido un recorrido anoche en el parque urbano, hay unas novedades también ahí.
2: Ah, sí, ayer estuvimos haciendo las pruebas de la del encendido, ya que tenemos dos obras allá. Estamos con la iluminación de toda la pista de bicicross y también estamos con el parque de las mascotas. El día sábado un evento, el primer evento dentro de la agenda de festividades, que son las fiestas de la Velasco, que fue un tema familiar, todas las familias, y estaba lleno ese parque, que todavía no se ha entregado la obra, y estaba lleno de niños, de mascotas, y todo el mundo disfrutando de esos espacios, pero en la noche no se puede disfrutar porque está oscuro, pero anoche fue espectacular saber que todo eso se ve iluminado, la gente empezó como que a recorrer, a andar en las bicicletas, irse al área del parque de las mascotas, entonces un espacio mucho más amplio, lleno de luz, y obviamente la gente se siente segura.
1: En lo referente a adoquinado y asfaltado de calles.
2: Bueno, seguimos trabajando por diferentes sectores de Cantón La Troncal, por ejemplo la 18ava, hoy acabo de ver en este momento ya están fundiendo lo que son veredas, todo lo que es el parterre, también ahorita acabo de venir por esta calle,
1: 15 hectáreas,
2: la que viene, la que justo se comunica para entrar acá a la parte trasera del estadio, eso también ahorita ya están fundiendo veredas, queremos entregar también ya muchas de las obras, por ejemplo en Pablo Estrada también invito a todos a recorrer Pablo Estrada, una ciudadela que hoy prácticamente ya se está trabajando con el tema del adoquinado, primero se hicieron veredas y están trabajando ya.
1: ¿Los ciruelos cuándo inauguran?
2: Los ciruelos también, esperemos entregar en los próximos días ya con la comunidad, estamos conversando con la directiva, les haremos saber, pero la gente está contenta, Patria Nueva también se ha transformado, los regantes. Trabajamos en Homero Castanier también y Pablo Estrada, entonces cerrando todos los circuitos.
1: Ingeniera,
2: les invito a recorrer.
1: ¿Está inscrita la candidatura ya?
2: No, ahorita nada de candidaturas, ahorita soy la alcaldesa del cantón La Troncal.
1: ¡Que viva La Troncal!
2: ¡Que viva La Troncal!
1: Este es el informe con la ingeniera Miriam Castro.
0: Pero con las 7 de la mañana con 18 minutos, Telar 931. Gracias por la sintonía en este día jueves. El número que le gusta a Pucha, 13 de agosto del 2026. Qué grato es poder saludar a hermosa mujer en la dolorosa, ojona, coquetona, bandida, cueruda. Los años te han pegado, pero no te han hecho mucha mella. Lo que pasa es que tú te cuidas mucho con Aqualux. Saludo para ti, hermosa. Un saludo a toda nuestra gente querida en todas partes donde está presente Estelar 931. 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Usted escucha nomás en el carro, Luke. Un saludo para ti, mujer. Sigue mandándonos mensajes, la Puchi. Ha amanecido como bastante acalorada. 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Muchas gracias. 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El Negro DJ también dice que él saca la resaca con Vilca. Y un mensaje que llega a propósito, lo vamos a leer. Dice, salúdeme a Doña Nieves de parte de Lucky Poo. Ah, ya, muchas gracias. 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Saludamos también a toda esa gente maravillosa, a todos aquellos troncaleños ecuatorianos que están en los Estados Unidos, en otros países. Muchas gracias por el apoyo y por la sintonía. Vamos con más. La alcaldesa hizo recorrido de las instalaciones también de los nuevos graderíos del estadio municipal. Están compuestos de camerines para equipos local, visitante, enfermería, me imagino para árbitro también. Unas instalaciones que son nuevas, las estaban equipando el día de ayer y las ponemos a consideración de ustedes. Vale recordar que serán inauguradas este próximo día sábado en el partido el Super 9 Independiente Junior. A ganar 9 de octubre sin pretextos. Te has dejado quitar la punta. No quiero que te parezcas a Barcelona, que le dicen lápiz chino, es decir, que pierde la punta cada rato. No, te dejaste quitar la punta de Atlético FC. Cuidado, 9 te quedas, cuidado. Vamos a la Serie A para ver aquí. Bueno, Barcelona se va a la B para ver jugar a 9 con MLE. Sería bueno, ¿no? Barcelona es la B, pues, porque obviamente tiene muchos problemas. Están a punto de desaparecer como institución. Pero para que sea calificado el estadio municipal, autoridades, se necesita tener mayor capacidad. 2.500, yo no sé cuánto tiene la tribuna vieja, unos 1.000, son 3.500. Por lo menos se necesitan 2.000 más para asegurar partidos de la Liga Pro de Ecuador, Serie A en La Troncal, que sería maravilloso. La Troncal es amante del fútbol. Vamos con el recorrido de la ingeniera Miriam Castro en todo ese espacio, aparte de abajo de los graderíos nuevos del estadio municipal.
1: Seguimos al resto de instalaciones, en los bajos, obviamente, de las tribunas nuevas del estadio municipal. Vamos al recorrido con la ingeniera Miriam Castro. En estos momentos
2: están los baños, ¿no? Mujeres, también hay que ponerse
1: interés. Ahí están los baños. baño de hombres, y obviamente están colocados con sus respectivos accesorios. Y obviamente el baño de las mujeres en la parte de al frente, nosotros con la información.
3: Y también del área con discapacidad. 1, 2, 3, 4
1: Ya, si la alcaldesa de graderíos completamente equipados.
2: Totalmente equipados. En este momento ya se están llegando los mobiliarios, pero tenemos la seguridad que para el día sábado tenemos ya todo listo.
1: En homenaje a la troncal.
2: En homenaje a la troncal, pues lo vamos a vivir así, con alegría, porque en esta fecha de agosto nosotros también celebramos no solamente la parte cultural, social, sino que también...

0: Con 26 minutos, saludamos a Sari Dan House, creaciones para tu hogar, cortinas, somos distribuidor autorizado de persianas en PVC, aluminio, horizontal, vertical, domótica, motorizada, cebra, screen, black, paneladas, romanas, las tradicionales y clásicas sobre medida, servicio dentro y fuera de la ciudad, mantenimiento, reparación, instalación y lavado de cortinas. 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Tenemos las 7 de la mañana con 28 minutos. 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Un saludo y reitero el saludo en Sari Dans. Allá está Giovanni Manuel se llama, ¿no? Hijo de esa gran dama también, Lucky Poo. Un saludo para Cachete Ordóñez también, Full Sintonía. Él prefiere Radio Estelar. Saludamos también hasta ahora al nene que le están dando el biberón, a Franklin Hugo Murillo, el diabólico ser, parece a Jorito el Guayaco, ¿verdad? Es el mismo, sí, sí, es el mismo, sí. Un saludo también para la chica Cloro, para la Clorito, sí. La saludamos también. Hay un mensaje que nos llega, dice, por favor, saluda al matador de parte de Víctor Manuel Chiliquinga, a Lucky Poo. Ahí está el saludo. Lucky regresa, dice, te perdono todo. ¡Uy, oh, ese Víctor Manuel! Tanto es el amor por esa hembra. 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Muchas gracias por la sintonía. 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Y también en la tarde Full Joa, por supuesto, con el concejal Reyes, al cual los saludamos esta hora. Vamos a un brevísimo corte comercial, mis queridos amigos. DJ Alan, latino en controles, aunque el otro chille, pero es latino. Y también, pues obviamente, con Carlitos Boni. Vamos y regresamos.
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0: Tenemos las 7 de la mañana con 38 minutos, 7:38 minutos. Muchas gracias por la enorme sintonía y el saludo. 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Vamos con más información desde la capital de la provincia del Cañar. El señor gobernador habla de ecuaciones que benefician el tema de la transportación pública. Para ustedes la información.
1: El señor presidente ha dispuesto que el día de mañana, jueves 13 de agosto, vamos a hacer la entrega de la obra del adesentamiento del Centro de Salud de San Miguel en el Cantón Azogues. Esta obra tiene como finalidad el funcionamiento de la operatividad de la unidad, así como asegurar los espacios seguros y dignos para el desarrollo de la atención prioritaria que es la salud para todos los ciudadanos de San Miguel. Esta obra es muy importante, el día de mañana lo vamos a realizar conjuntamente con el Ministerio de Salud Pública y va a estar a disposición de todos los ciudadanos de San Miguel. A la vez también, el día de mañana en la Troncal tenemos la fiesta de lectura 2026 y a la vez también me permito indicarles cuál es el porcentaje de inversión que está teniendo el gobierno acá, porque todos nos vamos a preguntar cuánto está haciendo el gobierno nacional en Cañar. Tenemos más de $625,000 en proyectos estratégicos que los vamos a tratar con Centro Sur, con acciones que alcanzan más o menos o alrededor de 440,000 usuarios en el área de concesión, que es del Aucho y la Amazonía. También tenemos 143,460,77 para el proyecto de Silvo Pastoril de Pindilig. Tenemos 235 familias de 8 comunidades que han sido beneficiarias y la implementación prevista de 235 parcelas. Además, el día de ayer se entregaron semillas, fertilizantes y vamos a hacer un acompañamiento conjuntamente con MAC y Agrocalidad en todo lo que tiene que ver en la provincia del Cañar. Y como ustedes saben, el día jueves también vamos a estar con operativos de control. Desde el día jueves, viernes y sábado vamos a proceder con el señor intendente, con el señor comisario y Policía Nacional a hacer los operativos de control necesarios. Aquí hay un adesentamiento de la obra, es decir, se cubrió todo para que esté en óptimas condiciones para que pueda ser utilizada por toda la ciudadanía de San Miguel. El día de mañana vamos a tener la inauguración, les hago una invitación cordial para que ustedes también puedan estar presentes.
2: ¿A cuántos años se está readecuando este espacio médico en San Miguel de Porto?
1: Son repotenciaciones que se van a hacer en todos y cada uno de los centros de salud en base a la inspección que vengo realizando yo conjuntamente con cada uno de las personas de las carteras de Estado y vamos a ir haciendo la repotenciación en lo que es pintura, adecuación, para que la ciudadanía tenga un buen servicio y pueda asistir a estas casas de salud de la mejor manera.
3: Y el Cantón Cañar se conoce también de que hay obras dentro del área de salud.
1: Dos centros de salud del Seguro Social Campesino, realicé la visita el día viernes anterior, conjuntamente con la coordinadora zonal Melissa Santos y con el director del IES, Víctor Paul Molina, en el Centro de Salud Seguro Social de Sixihuayco y de Guairapungo, dos obras emblemáticas que están hacia la ciudadanía, en el cual verificamos el estado de las mismas, se encuentran en perfectas condiciones, están abastecidas y están a disposición de cada una de las comunidades y de todos los ciudadanos para que puedan hacerse atender. Del Centro de Seguro Campesino, están al 100% dispuestos para toda la ciudadanía.

0: Volvemos a las 7 de la mañana, 44 minutos, 7:44 minutos, Estelar 931. Gracias por la sintonía, te invitamos a formar parte de esta gran familia Estelar. 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Muchas gracias por la sintonía y el agradecimiento también a toda esa gente maravillosa que nos escucha en la parroquia Manuel de Jesús Calle. A quienes hacen el gap parroquial de Manuel de Jesús Calle también. A Felipe Cabanilla, un saludo. Ese buenos días, mi pana Felipe. A todos los vocales del GAT Manuel de J. Calle y de Pancho Negro. Un saludo también, comisario nacional de policía, ingeniero Pablo Cusco. ¡Cusco con S! ¡Sí! Porque si es Cusco con Z es del Perú, dice. Un saludo enorme. Saludamos también al abogado Hernán Campoverde, jefe político del Cantón La Troncal. ¿Sí o no, abogado? Pase pila. Póngase pila, abogado. Un saludo, ya sabe de quién. Para el nuevo jefe político del Cantón La Troncal. Muchas gracias por la sintonía. Vamos con información. Hay un jugador de fútbol que era un defensa, pero implacable. Por ahí no pasaba. Si pasaba el jugador, no pasaba la bola. Y si pasaba la bola, no pasaba el jugador. Manejaba una melena muy parecida a la del negro DJ. Ole, el piquetero Quiñones. Fue campeón en Brasil con Vasco da Gama, seleccionado ecuatoriano de fútbol. Jugó en Barcelona, jugó en Emelec. Y ahora obviamente imparte sus conocimientos a la juventud. ¿Qué nos dice sobre esta gran experiencia el piquetero, que luce viejo, ya perdió su melena como la está perdiendo? ¿Y qué sabemos? Vamos con la nota para ustedes.
1: Haciendo lo que siempre hice, pero con una diferencia. Todo el conocimiento que tengo sobre el fútbol, mostrándolo ahora a los chicos que están con la ilusión de llegar a ser grande en este hermoso deporte.
2: Mire, yo voy a conocer más del piquetero. Te pregunto el equipo y tú me dices qué significado. Vasco da Gama de Brasil.
1: Con él tuve la gran oportunidad de jugar en el medio brasilero y salir campeón con el equipo de Vasco.
2: Barcelona de Guayaquil.
1: No, es el eterno. Para mí fue mi primera institución donde pude realizar este hermoso deporte.
2: Emelec.
1: Fue una de las otras instituciones en la cual me abrió las puertas para seguir ejerciendo el fútbol.
2: ¿Qué te recuerda cuando, o qué pasa por tu mente cuando fuiste capitán de la selección del Ecuador?
1: Muchas cosas bonitas. Cuando empecé a entrenar para ser jugador profesional, me sorprendí cuando estuve en la selección. Entonces, en mi mente yo dije, si te entrenas bien, obedeces a los profesores, no iba a tener ningún problema. Por eso llegué a la selección. En el 84 mi primera selección y en el 99 la última.
2: Modestia aparte, ¿tú crees que ha salido un jugador de tu talla, técnico, rápido, tiempista en la selección del Ecuador?
1: Hasta ahora no he visto. Pero nunca va a ser tarde porque hoy en día hay muchas escuelas de fútbol a nivel nacional. Desde que ganamos el cupo al mundial, se abrieron las escuelas de fútbol acá en nuestro país. Por el bien de todos los chicos que quieren llegar a ser profesionales. Digo que está muy bien eso.
2: ¿Qué le faltó ganar al piquetero?
1: El mundial de fútbol. Siempre recuerdo eso.
2: ¿Un sueño, piquetero?
1: Tal vez seguir en lo que es seguir entrenando y una vez dirigir una selección del Ecuador.
2: ¿Te costó cuando te retiraste del fútbol? ¿Qué pasó por tu mente?
1: No, yo ya sabía que no tuve esa oportunidad de ganar el cupo al mundial, porque es lo mejor que me hubiera pasado si hubiera tenido la oportunidad de ganarlo, ¿no? Ser mundialista en cuanto a los futbolistas.
2: ¿A quién recuerda esa selección, de esa selección gloriosa que estuvo contigo?
1: Bueno, a la mayoría de los compañeros que siempre aportamos lo mejor por nuestro Ecuador en cuanto a los futbolistas.
2: ¿Se ganaba poco o se ganaba mucho económicamente hablando, Piquetero?
1: No, hoy en día es más diferente porque el momento que somos mundialistas se acabaron ya la cifra de 10.000, 20.000, ahora es de 1.000.000 para arriba. Las transferencias de los compañeros que tienen la gran oportunidad de ir a cualquier país del mundo.
2: Piquetero, cuando ganaste tu primer sueldo profesional, ¿qué lo hiciste?
1: No, yo tuve mucha responsabilidad con mi familia. Mi padre se fue, empiezo a jugar yo en el 84 y mi padre tuvo el llamado, donde no se le puede decir que no. Tuvo el llamado, mi mamá ya estaba también. Entonces me hice cargo de mi familia.
2: Eres uno de los jugadores, uno más de los que salieron de la pobreza a pegarle a la número 5, a pegarle al balón.
1: Uno más, digo yo. Uno más. Y supe portar bien con mi familia, en eso no tuve ningún inconveniente.
2: ¿No saliste con zapatos descalzos, sin zapatos a jugar el fútbol? ¿Tuviste para los zapatos cuando empezaste?
1: No, pues cuando empecé, eso tocaba ahí en el barrio. Yo tocaba en el barrio. Primero fue lindo y después ya vino el fútbol.
2: La última, Piquetero, porque hoy está una nota especial conversar con usted. Te voy a dar 2-3 segundos para que te recuerde de tu mejor momento, lo que tú nunca te olvidas en el fútbol, para que la gente lo sepa y a través de las redes sociales.
1: Bueno, cuando me enteré de mi padre, me estaba viendo jugar, y mi papá de deporte era cero. Cuando en el barrio le gritaban Don Montaño, le decían a mi papá, porque siempre estaba en la montaña. Y le decían Don Montaño, Don Montaño, y me decían el flaco, me decían a mí ahí en el barrio. Está jugando el flaco, mi papá. Y después me dice, uy, ¿y tú? Le dije, ahí le expliqué al papá, mire, me fui por acá y todo. Yo también le ayudaba cuando él salía a trabajar, yo lo ayudaba cuando estaba de vacaciones. Bien, cuando estuve estudiando, ya ahí ya no podía ayudarlo. Entonces cuando le decían Don Montaño, está jugando el flaco, y me ve por la televisión y todo, imagínese, mi papá, con tremenda alegría. Pero tuvo el llamado de nuestro Señor, no se le puede decir que no.
2: La última, Piquetero, a esta cámara que estamos acá, ¿qué le decimos a los jóvenes, a los nuevos jugadores, a los que están donde justamente tú te encuentras formando jugadores, a la nueva generación?
1: Bueno, que sea, primero escuchar, obedecerle a los padres, seguir en este hermoso deporte. Le digo, el que llega a ser profesional, le digo, la mejor alegría que le vas a dar a tus padres, estudiar y hacer este hermoso deporte. Gracias. Y ellos muchos se sonríen ellos.
2: Gracias, Piqué.
1: Okay, de nada.
0: Tenemos las 7 de la mañana con 54 minutos. Olger Abraham Quiñones. En Brasil, en el Vasco, le decían la bestia. Un defensa, pero tremendo, el piquetero Quiñones. Elegante. Se anticipaba todo. Yo recuerdo, Esmeraldas tenía un gran equipo, Esmeraldas Petrolero, que fue sensación ese año en la Serie A, quedó cuarto, y tenía un goleador, Alexander da Silva Guga. Y todos los equipos marcharon allá, excepto Barcelona, y no por ser guapo, sino porque obviamente tenía un par de defensas, como Alfredo de los Santos y Olger Abraham Quiñones, que lo borraron a Guga. No pegó una, Barcelona ganó 1-0 en el estadio Folke Anderson, a reventar obviamente, pero con una actuación magistral de Olger Abraham Quiñones y Alfredo de los Santos. Qué dupla de defensa central, yo no he visto. Ahora hay un poco de paquetes por ahí, que son coladeras por donde entran los delanteros como les da su gana. Mire lo que pasó en el Mundial, cuando todo el mundo pensaba que Pacho, que Piero, que Ordóñez iban a hacer un cerrojo, les entraron como cuchillo en mantequilla y los dejaron eliminados. Entonces, ese coraje que le metía el piquetero Quiñones con melena al viento, me acuerdo, parecido al Nero DJ, la melena. Era pues casi 1.90 de estatura, más la fuerza que le metían, el impulso al salto por arriba era impasable. Y por abajo, ya le digo, era una chonta. Si pasaba el jugador, no pasaba la bola. Y si no, pues era al revés. Muy fuerte. Uno de los mejores defensas que he visto yo en mis años que tengo viendo fútbol. Olger Abraham Quiñones. ¡Qué selección! De ese tiempo, cuando se gana la primera clasificación al Mundial. ¡Qué selección! Recuerdo partidos jugando en MLE también, obviamente ya no era el mismo que jugó en Barcelona, pero lo hizo y lo hizo bien. En el cuadro millonario, ese entonces un equipazo, el Bombillo también lo llevó a Olger Abraham Quiñones, siendo barcelonista, el fútbol es fútbol, dijo, y me pongo el azul. Así como se la han puesto Iván Hurtado, como se la puso Máximo Tenorio, que también han sido buenos defensas del fútbol de Ecuador, como se puso el Pepo Morales, que llegó a MLE y después pasó a Barcelona, como se puso el Diablo Echeverri, también jugó en Barcelona fenomenal y fue a MLE, jugó un año donde quedó grabada una historia. MLE perdió una final con Liga de Quito 7-1, creo, en Quito. Y MLE con Echeverri, con Caviedes, catastrófico. Pero son cosas que se ven en el fútbol, ¿verdad? 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No dejes pasar el Pepo Morales, que llegó a MLE y después pasó a Barcelona. Como se puso el Diablo Echeverri, también jugó en Barcelona fenomenal y fue a MLE. Hubo un año donde quedó grabada una historia. MLE perdió una final con Liga de Quito 7-1, creo, en Quito. Y MLE con Echeverri, con Caviedes, catastrófico. Pero son cosas que...

0: 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Con un peluche de apapacho. Apapacha, te regálale más que un abrazo, más que sentimiento. Los perdones se ganan con un peluche de apapacho. ¿Ya? Y ya le digo, si no le funciona el peluche, vayan de Zambrano. A que le enderece ese cuello del garrotazo. ¡Qué lindos peluches! Oiga, de todo por de los motivos y más que romántico. Apapacho, los bajos de Estelar. Apapacha de negro con apapacho. Hay un peluche parecísimo al negro. Sí, al pelo, sí. Hermoso. Nos vamos. 8 en punto de la mañana. Que Dios los bendiga, que la pasen bien. No se olvide las recomendaciones, mi pana negro, de lo que dijimos ayer. Dios mediante, oiga, ya salió el sol, pero con todo a darnos duro. Bueno, al mediodía, Dios mediante, más información.
1: 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Nos oímos.
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3: Hola, ¿me dicen la hora?
4: Son las 10 de la mañana.
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0: ¡Muévelo, mami! 8-12. 8 de la mañana, 12 minutos, señor. 8-12. Un saludo para el ingeniero Cornelio, a nombre de Stalin. Estos madrugan al relajo. Saludamos también a mi buen amigo Byron Avilés. Cucho, Pacucho, el mejor del 14. Saludos, brother. A la gente de Estero Piedra, un abrazo, ¿eh? A la familia Morocho, confirme la vueltica. Positivo. Bueno, gracias a la gente que se va sumando al 0939-898977. También recuerda que está habilitado el número de WhatsApp de la radio. 0989-819-837. Ya le devolvemos la llamada, mi estimado Bayru, ya le devolvemos la llamadita. Un saludo cordial, justo le enviamos un saludo y ya nos está dando una llamadita el doctor Bayru. Ya le devolvemos la llamadita, mi doctor. Ahí estamos entonces, decíamos el número del WhatsApp de la radio, 0989-819-837, ¿sí? Por acá tenemos a OK, a ver qué nos dice. Hoy que estamos jueves, ¿no? OK. Vamos a poner acá en nuestro perfil. Mañana tenemos regalito. Gracias que nos hace llegar por acá algo bonito. No le damos lectura, pero bueno, aquí vamos. Nosotros creemos ciegamente en la gente que labora para Estelar 93.1, Estelar Costa. Bueno, llegando los mensajitos por acá, unos que se quejan, otros que disfrutan, otros que la pasan bien, otros que la pasan chévere, otros que me invitan al disfrute de las rubias. 8:14, sin duda, ¿no? Ándale, tranquilo, déjalo ahí. 8:14. 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
0: Ándale. 8:15. Gracias, pueblo. 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Estamos en la Troncal, en el Tambo y en el Cañar. 8 de la mañana con 15 minutos, 8:15. 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Si el postre es gratis, ya no compras el pollo, sino vas pidiendo unos 5 postres y... No, porque hay gente de todo, mira, la gente cosa seria, papito lindo. 8 de la mañana con 18 minutos, 8:18. 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Sí, 8:18. ¿Qué más tenemos, mi hermano? 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Padrino, que nos dice... O sea, te volteaste de radio, dice. Recién van dándose cuenta algunos amigos que estoy por otro lugar. Un saludo cordial, padrino. Vamos a saludar al padrino DJ, que ahora ya casi ya no es padrino DJ. Ahora es el hombre que mantiene sexy a las damas, porque vende calzado para las damas, todo lo que es ropa sexy para esa mujer bella, esa mujer encantadora. Ahí está, usted puede pedirle al padrino DJ. Ahí estamos, ¿qué nos dice Miguelito? ¿Qué comenta por acá Miguelito? Saludos Miguelito, mi pana, no te puedo escuchar el audio ahora mismo, pero el abrazo fraternal sin duda, ¿eh? Vamos ahí, doctor, póngale sabor, el doctor de las mezclas.
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0: 8:35 en la mañana de jueves. Agarra para que no te agüeves. ¿Sí? Dice que por ahí hay un poco de santos y santas, ñaño, no hay como decir nada acá. Y ahora, ¿cómo harán cuando...? La pregunta del millón es esta. ¿Cómo harán cuando está la música reggaetón, ñaño? Porque, mijo, ese reggaetón sí trata mal a las mujeres, trata, pero es como trapo, ñaño. Y ahí lo escuchan sin problema, lo bailan y lo gozan y lo disfrutan. ¿Ah? Esa parte me gustaría entender al mundo, hermano. Me gustaría entender al mundo. Porque te dicen o te señalan con un dedo con algo, pero están a todo volumen con el reggaetón. Mijo, mija, el reggaetón es la versión que más en la vida ha humillado a una mujer, el reggaetón. Y bien que en la discoteca, mijo, ay, ay, ay, en los parlantes amplificados, en cualquier fiesta no puede faltar el reggaetón. En tu casa, lavando, planchando, estás con reggaetón. Y ahí, hermano, te trapean peor que el piso, mijo, el reggaetón.
1: Me vas a hacer llorar.
0: ¿Ah? Ahí nadie dice nada. Todos callamos, todos quietos. Amén.
1: ¿No? Lo mismo de siempre.
0: Ándale, ándale, ándale. Esto es parte del mundo y parte de la vida. Oye, nos hace llegar una... algo muy importante, la gente de producción. A nuestros amigos que de pronto ya no están en casa, que salen en su vehículo o que sencillamente van a sus trabajos. Y por lógica, en el trabajo no hay el parlante o no hay donde disfrutar de la buena música, el buen ambiente, las buenas programaciones que tiene Radio Estelar 93.1. Te hacemos llegar algo muy importante, algo bonito, para que desde tu teléfono puedas disfrutar. No importa si tienes iPhone, no importa si tienes... ¿cómo es la otra aplicación, mi amigo, que siempre se me olvida? No, pero Android. No importa si tienes Apple o iPhone, como tú quieras llamarlo, si tienes Android, porque en el Android puedes ir directamente a Google Play y ya puedes escuchar la radio. También tenemos la app en Store para los teléfonos o las computadoras o lo que tengas en Apple o en iPhone, como tú quieras llamarlo, ¿vale? La radio o la gente de producción ha buscado la manera de que tú estés muy bien servido en Android y en Apple. ¿Ah? Puedes escuchar la radio, la programación, todos los días, en cualquier parte del mundo, en cualquier parte de la ciudad o en tu trabajo, en el campo, quieres llevar tu móvil para ir disfrutando porque te aburres solito, te da miedo, porque es como yo, si tengo miedo, hermano. ¿Ah? Pero la gente tenemos un miedo raro, no sé en qué vivimos pensando, pero no sé si te pasa a ti, a mí me ha pasado, que cuando tienes miedo por las noches y estás en la cama, te arropas con la colcha, pies y cabeza. Yo no entiendo si esa colcha es algún escudo como utilizaban antes en las guerras estos... faraones, estos de Roma, no sé, hermano. ¿Eh?
2: Pare de sufrirme, hermano.
0: O sea, digo porque te arropas pies y cabeza y tú te sientes seguro. Eso es lo que quisiera entender, hermano. Mira cómo juega contigo la mente, hermano. O sea, tú te arropas pies y cabeza y tú estás seguro. Eso es lo que te dice tu mente. O sea, según tu mente, la sábana que tenés encima tuya es una protección mucho más que el cemento. No sé. ¿Ah? No sé de qué te cubres, hermano mío. Pero somos raros en la naturaleza, somos raros. Mira, ese tipo de miedo. Otra, cuando vas caminando, esto es para la gente del campo, vas caminando y te pones al medio. No quieres ir ni adelante ni atrás, te pones al medio. ¿Qué crees que va a pasar en el medio? ¿Nadie te va a agarrar o qué? Que si agarran al de adelante, tú te quedas como delantero. O si agarran al de atrás, tú te quedas como último. O sea, va a dar lo mismo. No, hermano, ¿eh? Las cosas raras del ser humano. Vas por la calle y comienza a llover y te tapas la cara. No entiendo si es porque te tapas la cara, no te vas a mojar o qué. ¿No? O te agachas. Sí, he visto, ¿no? Se ha visto la gente cuando cruza la calle soplada, agachadita. O sea... No entiendo si te agachas, no te mojas o qué. ¿No? Oye, no, son las cosas raras del ser humano. Pierdes las llaves y la familia te dice, pero ¿dónde la dejaste? Hermano, si supiera dónde las dejé, pues para qué la estuviera buscando, ¿ah? Dime tú. Llegas de la calle y dice, me acaban de robar. ¿Quién? Oye, te juro que me olvidé de ponerme a las órdenes y preguntarle el nombre y en dónde vive el delincuente. No. Son las preguntas raras que te viven haciendo la gente, mijo. ¿Te robaron quién? Imagínate. Y así, etcétera, etcétera. Tengo muchas cosas por contar. Obviamente que el tiempo no nos permite. El tiempo no nos da. Tenemos de compartir la buena música. Tenemos las cuñas comerciales de la radio. 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Sí, señor. A ver, ¿qué nos dice por acá? Mashi, saludos. Piedacita Jiménez, mi señora madre, un abrazo. ¿Qué más comenta la gente? Ok. A los amigos, dice, no te olvides de la gente de la Mega Servitrón y Cañazú. A mi buen amigo que nos decía ayer también, la gente, mi buen amigo Lema. Bueno, no vamos a nombrarlos a todos de Cañazú ni de Mega Servitrón, porque la verdad se nos puede pasar por alto a alguien y se nos van a resentir en este caso, ¿no? Pero sí, a todos los conductores de las cooperativas, a todos los conductores también de las cooperativas de las mototaxis, a todos los conductores de las cooperativas de los taxis, sí, a cada uno de ellos que nos permiten y están sintonizando la 93. Un abrazo para ustedes. 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Sí, señor. 8:44. 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Pilas. Bueno, unos le dicen el calor, otros le dicen la calor. Yo pregunté esto, que por qué le dicen la calor. Dice que porque cuando está demasiado le ponen la calor, porque es como mujer, siempre te anda toreando. Sí, en cambio el calor te da ese sofocón, pero como varón no te molesta mucho. Bueno, es lo que dicen los que saben. Nosotros simplemente replicamos acá lo que hemos estado haciendo encuestas a través de la gente que recorre las calles del pueblo troncaleño, la encuestadora de Candela Music. Pero ahí vamos, 8:45. 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Saludos, medio metro, dice Stalin. Este es el hombre que le gusta el pito en la boca, Stalin. Ese es mi pana, árbitro de la voluntad de Dios. Le gusta el pito en la boca. Sí, no es pito, es silbato. Ok, silbato entonces, ¿no? Bueno, nosotros por lo general, para decirle rápido, siempre dice, pita pues árbitro HP, ¿no? Sí. La marca de las computadoras HP. Porque de no enseguidita te irá a llorar, mijo. Sí, ahí la marca de la computadora HP, ¿no? Bueno, ¿qué más tenemos acá? 8.45. 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Sí, señor. ¿Qué más tenemos, brother? Por el momento, nos vamos con música, mijo.

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0: tientas, me tientas al relajo, hermano. Recuerda que estoy ya amenazado. No me tentes, hermano, no me tentes. Déjame tranquilo, déjame que la mente esté así lúcida, fresca. Qué buenos tiempos de la Rarray. Si viviera todavía la Rarray, fuera otro nivel, Canela. No, no. A Rarray le dio todo, sin duda alguna. Fue que le puso el toque, le dio ese avance. Hoy por hoy ya no es lo mismo, ¿no? Ya solo quedó el nombre, pero el pana, bueno, bueno, bueno, cada uno al César o del César, ¿cierto? Los peloteros del mañana, dice, ¿ah? Qué bacano. Los peloteros del mañana, saludos. Wilson Jadán, confirme mi parcerito, pues. Entonces, ¿qué? ¿Le hacemos esa vueltica o qué, parce? Dígalo usted, póngale cuidado. Dile a Wilson, ¿por dónde es que andás? Ok, la gente ahí del ingenio, a full canguro, dicen, aparte del fondo, allá donde las almas ya no se esconden, mira. Donde los mosquitos piden toldo y el diablo pide el santo rosario. Mira, ¿dónde estará ese loco, hermano, metido para que diga tal barbaridad, hermano mío? ¿Ah? Marcamos el tiempo, 9 de la mañana con 15 minutos, 9 con 15. Gracias también a la gente del centro de la ciudad. Candela, full sintonía, mi hermano. Pensé que ya no te íbamos a... Bueno, no lo vamos a dar. Se puso un poquito romántico, etcétera, etcétera. Ya te lo vamos a dar la lectura por interno y conversamos, ¿sí? Listo. No, que de pronto, ¿no? La extrañado. Te extrañábamos, dice, ¿ah? ¿Eh? Pensaba que ya no íbamos a escucharte en la radio. Bueno, pero ya te encontramos. ¿Cómo para escapar de ustedes, hermano mío? Tengo que irme de acá del pueblo troncaleño nada más. Pero qué gusto, ¿ah? ¿Eh? Qué armonía compartir junto a ustedes esta mañana espectacular de jueves. Y si vas a estar en la guerra de orquestas, claro, mi hermano. Si el Padre Celestial así lo permite, ahí estaremos en la guerra de orquestas, hermano mío. Al frente, donde las papas queman, mijo. Y donde le largamos todo el ambiente para que usted disfrute al 100% en estas fiestas de 43 años de vida cantonal de nuestro querido y hermoso pueblito. Yo le digo pueblito, ¿no? Usted le dice en cantón, yo le digo pueblito. Y le dice por qué. Bueno, ustedes sabrán por qué lo digo pueblito, ¿no? A pesar que últimamente se está viendo ya en las calles más concurridas, en este caso por ahí se están viendo unas obras. Esperemos que ya después en el centro de la ciudad y se pueda apreciar ya, ahí sí, tipo ciudad, ñaño, porque si tú te vas al cantón Manta, al cantón Pasaje, vas a ver la diferencia. Vas a sentir que vives en un cantón. Aquí sentís que vives un pueblito adoquinado, con calles polvorientas, en fin. Bueno, dejámoslo ahí. Darwin Bravo, saludos. La señora Belina Calle, un abrazo. Esto es en el sector del Arbolito. Henry, en la moto taxi, en el Triunfo. Darwin Wilson, Yajaira, esto es en la Luz de América. Jaimito Sánchez, un abrazo. Angie Pozo, Ronald Delec, ¿ah? Richard Rivas, Wendy Cordero. John Suárez, mi pana, Allena United, un abrazo. Jackie Robles, Susi Coronel, mi amiga, un abrazo allá en Estados Unidos también, ¿eh? Qué bueno. A los que están de cumpleaños, felicidades. Un abrazo tremendo para toda esa gente que hoy está de cumpleaños. También a los que están de aniversario, sí, qué bueno, de enamorados, de novios, de esposos, en fin. Ahí está mi parcero mandando videos también allá por esos canteros, mi estimado Wilson Haddad. 9:18, luego de este set musical nos vamos también a darte a conocer dónde están las promociones que tiene la gente por este mes de agosto, por las fiestas de cantonización. ¡DJ!
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0: Cañaño, que me pusiste así como alegre. ¿Ah? No es que uno es longo también, pues mi hijo quiere escuchar esas banditas. Y ahora que estamos de fiestas de pueblo, pues Ñaño, esas banditas te quedan monstruosos, ¿sí o no? 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Ay, ay, ay, mijo. ¿Qué pasó, papá lindo? Entonces, Lora la Troncal, en sus 43 años de vida cantonal. A nombre de Radio Estelar Costa, 93.1. Se vive la fiesta, se disfruta. Mañana, el gran pregón a partir de las 13 horas, 1 de la tarde, desde el redondel de la caña, ¿no? Así que ya sabes, a disfrutar. Imaginamos carros alegóricos, unos mejores que otros, grupos de danza, grupos de coreografía, ¿sí? Cada uno con sus vehículos ahí, con la buena música, dándole ese matiz extraordinario que siempre necesita la festividad, que siempre necesita Año Festín. No sé si hay también lo que es el recorrido, la caballería, no sé cómo está el asunto, ¿no? Pero en sí, el pregón folclórico, donde participa la mayoría de instituciones educativas, donde participan las instituciones privadas también, ¿sí? Y la gente que sencillamente desea ir y darse un gustazo, ahí están nuestros amigos, los vendedores, la gente de los jugos, que es la que más vende, la gente de las aguas, la gente de las gaseosas, la gente del cocorrico, la gente de las empanadas, de los muchines, de los... O sea, la gente que trabaja en la calle, ¿no? La gente que vive trabajando en la calle, de esa gente que no tiene el puestito reservado, de la gente que día a día pues saca su carrito de morocho, saca su carrito de jugo, de refresco, va el de la naranja, va el de limón, va el que vende las gorras, los sombreros, mijo, todo el personal hace su platita. Y hay mucha gente que viene de otros lugares también, con algunos detalles que de pronto en el pueblo troncaleño tú no los ves, ¿sí? Traen algunas cositas como llaveros, como algo económico, algo bonito, algo llamativo, que no valga más de $1 o $2, porque eso es lo que vende, ¿no? Eso es lo que consume el pueblo, con el niño, con la niña, con la gente que quiere esos globitos ahí de juegos. O sea, se prende el ambiente, se viene gente de Guayaquil, la mayoría, ¿no? La mayoría de gente de Guayaquil, de Milagro, de Naranjal, porque saben que son las fiestas y saben que hay personal que sale del campo, en este caso, que es la gente que más consume. La gente del campo es la gente que más consume, por ese caso. Es porque no están todos los días en la ciudad, es porque salen al momento. Ellos entonces llenan los restaurantes, ellos se van tomando su jugo, su gaseosa. No tienen ese chance para ir al... Vente aquí, Ñaño. Salen con los niños que quieren ese... ¡Ay, mami, mami! Ya. Bueno, porque no salen todos los días, porque salen una vez a la semana, porque salen una vez al mes. Y ahora como están de fiesta, pues, ¿no? Entonces, las mamitas, los papitos, a los chicos que estudian, que les quieren dar lo mejor, porque dice, tú no te vas a dejar ver las huevas del que vive en la ciudad. Entonces también le mandan a hacer su ropita bien en chévere, si está saliendo en el desfile. Tampoco quieren dejar de ahí que el niño o la niña de la ciudad vaya. No, también ellos van al restaurante. Bueno, ahora que está la rueda, ya están los yapingachos, que son los que llaman la atención la mayoría de los años que vienen, ¿no? Porque yapingacho casi no lo consigues por doquier. Allá lleno de polvito todo, pero qué rico este yapingacho, ¿no? No queda de otra, mijo, pero queda bacán, ¿no? Porque vas a comer algo distinto, algo diferente de lo que vives comiendo durante todo el año acá en el pueblo. Sin decir que la comida, porque acá tenemos una comida muy rica, muy bacana. Pero de pronto la novedad del momento, la novedad de festivo, es la que te lleva a eso, ¿no? A comer la naranjita caramelada, que es la tradicional de lo que es en la parte de las ferias, ¿no? La naranja acaramelada. Por cientos, por los siglos de los siglos, amén, no va a pasar de moda la naranja caramelada, amigo. Ese es. O el copito ese de azúcar, ¿cómo que llama? Es, ajá. ¿Cómo que le dicen al copito ese? Se me va el nombre. No, pero tiene un nombrecito. Espuma, no es espuma. Bueno, el copito ese de azúcar que lo hacen bien bonito, que lo tienen ahí chévere. Si tú me estás escuchando, me mandas un algodón de azúcar. Acá me mira el mensaje la gente, qué bonito. No sé si estás pendejo o te haces, me dice. Algo no de azúcar. Mijo, que a veces se te va, mijo, se te va la mente, papi, ¿no? Bueno, y también puedo estar pendejo. ¿Quién dice que no, no? O sea, acá este don Wilson Jadán. Más antes, te cuento así rapidito, más antes tenía un churudito, le decían, se me va el nombre, ¿cómo le decían a este chico? Sí, ¿qué me pasa? Pirulín. ¿Te acordás de la novela Pirulín, pim, pam? Bueno, acá había en el Cielito Vive el Pana, él era el oficial de Wilson, ahí en el Canguro. Se amanecían, porque a veces les tocaba el turno de la noche, entre los... ándale pues, mijo, esa es. Y los chicos se amanecían haciendo esos canales con el canguro, haciendo esos taponeos para el agua, para la siembra. Pero se han divorciado, hermano. Por eso dice que cada hombre de pronto a veces deja a la señora por la edad. Porque ya Pirulino marcaba entre los 40, 45, creo yo. Ahora veo que me manda una foto con Marichuy, dice que es ahora. Marichuy, una chica más joven, ¿sí? Entre 25 y 30 años. Pero que esta gana más, o sea, cobra más en este caso su compañía. Pero dice que para eso el hombre trabaja, para darle todo lo que necesite la chica joven. ¿Usted está de acuerdo, mi estimado? Confirme. Yo te tengo otro mundo, te entrenó el para. 9:40, tenemos mensajitos allá en la línea 0989-819-837. Permítame. Ah, me envío por acá. Ok. Súper mejor, ¿eh? A ver. Nos dice la nada más. Hola, ¿qué tal? Buenos días. Que tengan cada uno de ustedes un bendecido día. Qué bueno, ¿no? Tus fieles oyentes, Carmita, Ronnie, Michael, Guillermo y Giovanni, en el barrio Sunrose, del barrio de. El barrio que siempre lo sintoniza. La número uno, Estelar, Pilas Murillo, Sunrose. Ya saben, mi parcerito, un abrazo, ¿ah? Qué chévere, gracias a toda esa gallada. Súbale el volumen para que la vecindad pueda disfrutar de la buena música y el buen ambiente. 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
1: Exacto.
0: Ándale pues, mijo. 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

0: evidentemente. Ahí no más daño. Ya, pues sí. Es como hacen los artistas, le hacen eso, hermano. Como cuando no pueden cantar, enseguida te hacen cantar al público. ¿Ah? ¿No crees que ellos quieren jugar con el público? Sí, si no quiere el telefonito, deje acá para regalarme, por favor. O sea, yo soy un hombre pobre. Te decía que eso hacen los artistas porque ya vienen cansados de otros contratos, ¿sí? Y entonces, no. Que jueguen con el público. Según ellos, juegan con el público. Y dice, vamos a las partes altas en este caso. Las partes altas para ellos ya no cantar porque están afónicos. Te ponen el micrófono. ¡Y cantamos! Dice, ya, ya. Y la gente, claro, como está emocionada. La gente como está con esa algarabía. Ahora sí, vamos a cantar. Y le haces ganar la plata a Vaca, hermano. ¿Sí? Otros ya llegan ya demasiado cansados, ya ni siquiera cantan. ¿Sí?
1: Por gusto.
0: Ya ni siquiera cantan, solamente te ponen la pista y hacen fonomímica. La vez pasada, y ahí están los burócratas como algunos sonidistas. Yo soy un hombre pobre. Te decía que eso hacen los artistas porque ya vienen cansados de otros contratos, ¿sí? Y entonces, no. Que jueguen con el público. Según ellos, juegan con el público. Y dice, vamos a las partes altas en este caso. Las partes altas para ellos ya.

0: La gente como está con esa algarabía. Ahora sí, vamos a cantar. Y le haces ganar la plata a Vaca, hermano. ¿Sí? Otros ya llegan ya demasiado cansados, ya ni siquiera cantan. ¿Sí?
1: Por gusto.
0: Ya ni siquiera cantan, solamente te ponen la pista y hacen fonomímica. La vez pasada, y ahí están los burócratas como algunos sonidistas, me incluyo, ¿no? Porque es un ser humano, ¿no? También hay que considerarlo, porque por lo general el sonidista se va a dar cuenta lo que marca la consola. Entonces los que andan con ellos, la gente, los utileros en este caso, te dejan dando un billetito ahí al sonidista, directo al sonidista. Te hacen agarrar un billetito de 50 o de 100 dólares, dependiendo el tipo de artista. Si el artista es bueno, cobra de más de 5 mil, el billetito es de 200 dólares para el sonidista. Ajá, así, en voz baja, para que el man no le haga zapada y no le diga: ñaño, canta, pero canta. ¿Ah? Entonces el sonidista se hace loco. Por ahí el man también se hace el disimulado y no pasa nada. Y
2: es, ¡apúrate, oye!
0: Y es el único, ya me voy. Y es el único que sabe.
3: Tu marido.
0: No, es el único que sabe que si están o no están cantando en vivo, ñaño. El sonidista. El sonidista. Sí, señor. Llegamos a la parte final. Nos vamos. Nos reencontramos mañana. 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Así que muchas gracias. Prepárate que mañana obsequiamos y regalamos acá en Estelar la 93.1 Costa. Un abrazo, chao, buen día.

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2: ¡Minuto para ti, Dani!
3: Hola, ¿me dicen la hora? Son las 10 de la mañana.
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0: Son ya las 10 de la mañana, 10 de la mañana con 11 minutos. De la mañana con 11 minutos. ¿Qué tal? Buenos días, mi gente, mi troncal hermosa, bella, radiante. ¿Cómo estamos? Gracias a Papito Dios Todopoderoso, el creador del cielo y de la tierra. Señor bendito, gracias por las bendiciones brindadas. La honra y la gloria que sea solo para ti. Aquí estamos. Como siempre por acá, algo de no creer. Para la próxima, no estés exponiendo esos pendrives ahí. Después anda con percances que la computadora. Así que, tira para la próxima.
1: ¡Ay, qué rico!
0: Ingeniero, así que tranquilo, ya sabes.
2: ¿Cierto?
0: Ya, por eso le digo, verá que su lacto no cuesta 600 ni 700, es un poquito... ¡No! Ya, entonces, para la próxima. Acá está el ingeniero Caserito con nosotros haciendo de las suyas por acá. Así. Siga dañando la computadora. Ladies and gentlemen, señoras y señores, ya está aquí nuestro... Aquí estamos, el trío de tres, dice Alan. Está mi Zambi, también está el señor Latino. Buenos días de Dios, señores.
3: Ok, listo. Progresamos, señores. Muy buenos días, buenas. Para todos los amigos que están interactuando con nosotros, ¿ah? Excelente. Cuando lo marca las 10 con 12, 10 de la mañana con 12 minutos, dándole ese buen inicio de semana. Perdón, jueves. Es que estoy como que ya estoy pensando en el inicio, pensando que viene el fin de semana. Ya sabe, ¿no?
0: Ya, comenzando.
3: Este señor, vamos a mutearlo ya. Vamos a comenzar a mutear. Bueno, señores, de esta manera empezamos, pero sin antes, la frase del día, por supuesto, chicos.
0: Suele.
3: No necesitas tener un día perfecto, solo necesitas una buena actitud para enfrentarlo. Recuerda, cada mañana es una nueva oportunidad para comenzar a sonreír y seguir adelante. Muy buenos días, familia estelar. Eso te dice el Morning Show de la 93.1.
0: ¡Mira todas estas! ¡Hello, people! ¿Cómo estamos, señoras y señores? Muy buenos días. Muy buenos días.
3: No. Faltó el...
0: En el efecto.
1: Claro, pues.
0: Ah, ok, ahí vamos. Ok.
1: Va de nuevo.
0: ¡Hello, people! ¿Se atoró?
3: El caso se quedó en el loop.
1: Es que está, ustedes como DJ, ustedes ahí en la consola, o sea, va, viene, sube, baja. O sea, ahí estamos. Exacto. Ahí estamos. 10 de la mañana con 14 minutos. Señoras y señores, por acá nos dicen saludos cordiales. Estamos activados ya con la 93.1. Mi guapa y sus... A ver, y sus elogiosos caballeros.
0: Muchas gracias.
1: Aquí está, o sea, esta es la programación más cultural, ¿no?
0: Claro. Por decirlo así.
1: Oiga, por acá me dice, a ver, amiga, buenos días. A ver, mi niño, diga.
3: A ver. A ver, a la tienda.
1: Oye, solamente escuché esto, dice. A ver, mi niña, buenos días. Ayer fue el día, usted dijo que era el Día Internacional de la Juventud. Y yo seguí.
0: Ya va.
1: Yo seguí su día y me pegué un colágeno.
0: ¡Uy! Ahí está, si me lo quieres
1: probar. Oiga, eres suave.
0: Si ves, Sandy.
1: No, o sea.
3: Es lo que provoca.
0: No
1: provocó nada.
0: Chicas, sí.
1: No.
3: Es que si yo le dijera, ella provoca. Uy, Dios mío.
0: Y aparte
1: si
0: de eso,
1: supieran
0: otra vez.
3: Ok, señores, por acá empezamos con la locura, ya saben, recuerden que somos la 93.1, ¿ah?
1: Hoy es jueves, amigo, jueves.
3: ¿Qué fecha? Viernes.
1: Viernes chiquito.
0: ¿Qué fecha es?
3: ¿Viernes qué?
1: Chiquito.
0: No, amigo, no.
1: Espera. Es inicio del fin de semana.
3: Casi inicio de semana. Ya comenzaste.
1: Oiga, señoras y señores, hoy 13 de agosto.
2: ¿Qué? Gracias, muchas gracias.
1: No, ni nada.
3: Menos mal no fue, menos mal es jueves y no es viernes.
2: Uy, ¿qué le dijiste? ¿Qué le querías decir con eso?
1: Él no me lo habla de eso.
2: Ella es la voz. ¡Vamos del pueblo!
3: Hoy bien, por supuesto, hoy señores, iniciamos también con una pregunta, la pregunta del día. Vamos a comenzar, señores, con la pregunta del día. Ahora.
1: Carlitos Maraca.
2: No, se
3: va. Uy. Oye, cierto, hablando de eso, igualito.
1: Que uno toca una palabra.
3: Se abre el telón.
2: Ya. ¿Sabes que yo soy como los vinos mientras más añejado?
1: El ya, papito, ya,
3: déjeme
1: dar la pregunta.
3: Ya, papito, ya, papito.
2: No, por si acaso digo, ¿no?
1: No, pero eso es...
3: Ok, señores, okay, vamos a iniciar con la pregunta.
2: Soy un vino divino.
3: Ay, ay. Abogada, por favor, cambie de persona, abogada.
2: Tú también lo sabes. Sí.
1: Chico diferente.
3: Exactamente.
1: Chico diferente, por acá sabes? Están convirtiéndose en la mente.
3: Te manda saludos, chico diferente.
2: Llámame, ¿ah? Ya, tú lo sabes, tú lo sabes.
3: Vamos a entenderte, ¿ya?
2: Oye, ya,
1: no hagan caso.
3: Oh.
1: Son rumores,
2: ¿no? Yo soy rumores. Les converso que hoy vine, casi me atraso, Zambi y Alan. Por suerte, a esa hora pasó el tranvía y de una me trajo a la estación.
3: Ya. Ah, ya. Listo.

0: Señores, empezamos con la pregunta del día. ¿Qué prefieres?
1: ¿Ya?
0: ¿Una relación con mucho amor, pero poco dinero?
2: ¿Ya?
0: ¿O mucho dinero, pero poco amor? Queremos conocer tu opinión. ¿El amor puede con todo o también necesitas una billetera?
1: ¿Me repite la pregunta, por favor?
2: A ver, ¿era respuesta para los universitarios o para colegiales?
1: Claro, ¿para quién dijo?
0: General, sí.
1: Mastíquelo más despacio, ya.
2: O sea...
0: ¿Qué prefieres? ¿Una relación con mucho amor?
1: Yo prefiero
0: pero poco dinero. O mucho dinero, pero poco amor. Confirme, ver, confirme para confirmar.
1: Entre que sí que no y no que sí.
2: A ver, espérate, no me hagas ir la idea.
1: Claro.
2: ¿Prefieres una relación con mucho dinero y poco amor? ¿O poco amor y mucho dinero?
0: Sí.
1: Muy poco dinero.
2: A ver, o es trabalengua o es rataíla. A ver, yo prefiero un amor.
0: Se va a inspirar.
2: Yo prefiero un amor verdadero.
1: Escúchame.
2: Sí,
1: es que no le entiendo, pues.
2: Pero es que si te interrumpes, bro. Ya la llamo.
3: No, por gusto.
2: Y verás que la abogada está haciendo unas cosas aquí adentro.
1: Siga. Gracias. Ya. Discúlpeme.
2: A ver, yo prefiero un amor sincero. No que tenga lujos. Porque a veces uno carece de tiempo, que es lo más valioso, ¿verdad? Detalles como tiempo, cariño, sinceridad, es creo que lo más sensato, lo millonario, por decirlo.
0: Lo más esencial.
2: Sí, porque ñaño, ¿de qué me sirve que diga... Que venga mi marido, no, sí, te compré el carro, te di la casa, te tengo las tarjetas, la billete. Bueno, no te doy billetera, pero te doy tarjetas, ¿no? Cupo ilimitado.
1: Chirecar, remancar.
2: Y no tengo el tiempo, no tengo, aunque sea para, qué sé yo, whatever, irnos a tomar un café, o pasar por algún lado, caminar. Si tenemos mascotas, no tenemos mascotas, irnos a la finca o caminar por algún lado, pero con él. No me sirve mucho el dinero, pero si es necesario.
0: Eso sí, señores, ahí tenemos la pregunta. Recuerda que tenemos el contacto directo 0989-819-837. Y recuerda, la pregunta del día.
1: Ahí va.
2: Oiga, ya me va a volver a la avispero usted.
0: Hoy, no.
2: Eres suave, que ahorita recién se fueron a duchar.
1: ¿Quieren ver?
2: Se fueron a hacer sus
1: un
2: cosas.
1: Un cordialísimo saludo para mi pana. La única persona que al momento de hablar por teléfono le cambia la voz rapidito, pone voz ronca.
2: Oiga. A ver, de su parte, la respuesta.
0: Respuesta sería poco dinero y amor. Lo mismo, porque una persona con dinero, que tenga abundancia de dinero, pero le falta amor, le falta todo, para mi parecer, ¿no?
2: Claro, con dinero, sin dinero,
0: soy rey.
2: Hagamos siempre lo que queramos. A él no le preguntamos porque todo toma la mofa. Pero yo recordarle, señoras y señores, que hoy, 13 de agosto, se conmemora el Día Internacional. Escuche bien: Internacional de los Zurdos.
0: Por supuesto, ahí está. Hoy, Día Internacional de los Zurdos. Ahí listo. Ahí tengo mi hija, la mayor. Ella es zurda. Y yo, en lo personal, yo siempre, bueno, no es que he sido el mejor estudiante, pero por ahí va. Pero mi hija salió mucho mejor que yo. Como siempre digo a los hijos, nunca te quedes ahí mismo y di siempre voy a ser mejor que tal, mejor que tal. Y así es mi querida hija. La primera se llama Judith. Ella, ¿para qué? Sacó uno de los primeros puestos y se graduó con buenas notas. Orgullo, sí.
1: Orgulloso.
0: Ahí está, sí.
1: La inteligencia de la mamá.
2: Yo siempre me digo los míos. O sea, deben ser mejor que mamá y papá. Nada que tomarlos como ejemplo ni referencia. No, sean mejor que mamá y papá. Aprendan de los errores de los padres y de los de su alrededor.
1: Sean súper más mejores.
2: Dios bendito. Señor.
1: 10 con 22.
0: Te lo mando.
2: A ver. Oiga. Recuerden que los zurdos representan cerca del 10% de la población mundial, ¿ah? 10% de la población mundial. Oiga, si es
1: yo pensé que era más bajo, sí sabes.
2: Si es complicado, no imposible, si es complicado, sí. Porque E incluso cuando, bueno, nosotras las mamás a veces nos toca, pues no, pasar con los chicos en casa, ya los estudios y toda la cuestión. Hay todo para digamos, tijeras, otros accesorios para los estudios. A mí sí me costó, me costó poder coger una tijera de zurdo.
1: Me avisa cuánto cuesta para ver si
2: porque
1: compro.
2: Porque mi primer hijo no es zurdo. La primera de las mujeres es zurda. Y ella sí cogía, y mi hijo a veces cuando tenía algún trabajo le decía, ayúdame a recortar. Ella cogía la tijera, pero ella no podía coger la tijera, por decirlo, normal de nosotros. Y ella no, ella se le complicaba un mundo, le decía.
1: O sea, desde el principio.
2: Hasta que yo tuve que ir de lugar en lugar, librería por librería, disculpe. ¿Tiene una tijera o algo que pueda...? Sí, sí hay tijera para zurdos.
1: Ah, se ha
2: habido. ¡Bingo!
0: Exacto.
1: Le compré, cuando era para un izquierdo,
2: le compré, oiga, compré tres tijeras, porque es una tijera para la escuela, otra para perder, para el compañero que se le coge,
1: que se
2: y
1: le
2: lleva,
1: para
2: la casa.
1: Ah, para el otro dueño, claro. Y para la que quede en casa.
2: Y lo más chistoso es que siempre me la devolvían porque no podía manipular.
0: Ok, bueno, por supuesto. Esa. Ahí estamos, señores. Vamos a seguir programando lo mejor para ustedes. Somos la 93.1. Este es tu programa, el Morning Show Estelar.
2: O sea que estamos jueves de hombres dolidos.
0: Comenzó.
1: Así ha venido ella, ¿cómo anda de
2: hombres dolidos, pues? Ya, pues por acá me piden una de mi joven profesor de amor, dice. No sé.
0: Ahora
2: iniciamos, señoras, iniciamos. Con la programación que esperas. Es la
0: El Morning Show Estelar por la 93.1. Vamos, señores.

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0: película, me dicen la hora.
1: Son las 10 de la mañana.
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2: Ya a las 10 de la mañana con 54 minutos. 10 de la mañana con 54 minutos. De vuelta con ustedes. Con esos buenos ánimos. ¿Cómo vamos? Un sol riquísimo, mi Zambi. Latino, un sol canicular, un sol bonito. ¿Qué pasó?
3: Ok, listo. Por acá estamos. Excelente mañana, chicos. Recuerden que tenemos el contacto directo 0989-819-837. A esta hora, cuando el reloj marca las 10 de la mañana con 55 minutos.
2: Las calaveras.
3: Ahora, hablando de eso, ayer ustedes mencionaban eso. Y yo me comencé a buscar las musiquitas de ese tiempo.
2: Las calaveras.
3: Sí.
4: No, era lo de Enrique Llana, algo así.
3: Esa mimita. Ahí estaba escuchándole. Ay, no había escuchado. Pero bueno, pero siempre instruirse.
4: Canciones sanas. ¿Ah? Canciones sanas.
3: Claro, sí, por supuesto.
4: Los niños sí debíamos aprender sí o sí esas canciones. Es como las de Viper. Bueno, ese es en el tiempo de mis hijos, pues no, Viper y sus amigos, algo así.
2: Viper, bueno, en ese tiempo todavía, yo sí, vuelvo y repito, usted era mayor a mí, yo no recuerdo.
3: Mi pensamiento, dice.
4: Ya,
3: no.
4: Digamos, sí, él fue compañero de escuela de Tutankamón.
3: Sí, ese fue el que creó las piedras ahí de
4: no,
3: la troncal,
4: era compañero
3: creo.
4: De clase de Tutankamón.
2: No, lo que pasa es que yo fui cupido entre Julio César y Cleopatra. Sí, amigo, ¿no?
3: Claro, por lo mejor, te digo que cuando estaban creando los astros, tú lo estabas viendo de lejos.
2: No, yo recién lo estaba haciendo en plastilina. Ya.
3: Fuerte.
2: A ver, ¿qué trataron de decirme con él? Mejor sigamos.
3: ¿Ah? Listo, señores. Por acá hablando de la buena diversión, la buena música también a través de la 93.1. 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
3: 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Estés escuchando la 93.1 con sus programaciones variaditas y diferentes, ¿no?
4: Usted ya lo tiene.
3: Yo ya lo tengo.
4: Okay.
3: Yo ya lo tengo.
2: Yo también ya lo tengo.
3: Amor el iPhone mío, no, amor. El iPhone no, pero sí en el Android.
4: Amor mío, ya sabe cómo descargar entonces.
3: Hoy, amor
4: ahí
3: mío.
4: Estamos. Oiga, el iPhone.
3: Vaya. El iPhone. Ay. O sea, si no tienes iPhone, no me hables, no me mires.
4: Mire.
3: Uy.
4: Tocó el cable.
3: No, es que la melena chocó.
2: Yo no sé el percance que tienen ustedes conmigo. O sea, yo no puedo no puedo bailar, mover.
3: No sé. Usted es libre de hacer y deshacer.
4: Eres libre como el viento,
2: ¿no? Déjeme vivir.
4: Libre como el viento, pero aquí.
2: Téngame paciencia, por favor.
4: No. Nosotros no hacemos caso. Nosotros sabemos que son rumores.
3: Bueno,
4: acá tenemos feliz cumpleaños en la Perla Orense.
3: Happy birthday.
4: Ahí está en el cantón El Guabo. Silvia Ávila, negra de mi vida.
3: Programaciones variaditas y diferentes, ¿no?
4: Usted ya lo tiene.
3: Yo ya lo tengo.
4: Okay.
3: Yo ya lo tengo.
2: Yo también ya lo tengo.
3: Amor el iPhone mío, no, amor. El iPhone no, pero sí en el Android.
4: Amor mío, ya sabe cómo descargar entonces.
3: Hoy,
4: Ahí estamos. Oiga,
3: el
4: iPhone.
3: Vaya. El iPhone. Ay. O sea, si no tienes iPhone, no me hables, no me mires.
4: Mire.
3: Uy.
4: Tocó el cable.
3: No, es que la melena chocó.

0: puedo bailar, moverme,
1: hacer. No, sí. No sé. Usted es libre de hacer y deshacer.
2: Eres libre como el viento. ¿No?
0: Déjenme vivir.
2: Libre como el viento, pero aquí.
0: Téngame paciencia, por favor. Téngame.
2: No. Nosotros no hacemos caso. Nosotros sabemos que son caso rumores. Mismo.
1: Son rumores, son rumores.
2: Por acá tenemos feliz cumpleaños en la Perla Orense. Happy birthday. Ahí está en el Cantón El Guabo. Silvia Ávila. Negra de mi vida, Ami, ¿cómo estamos? Feliz cumpleaños, ya sabes, todo lo bueno, bonito, ¡mira!, exitoso para ti. Porque te lo mereces, mi amor, te lo mereces. Te envío un abrazo fortísimo, literal, de osa, pero es un abrazo muy caluroso. Feliz cumpleaños, mi Ami, Silvia Ávila.
1: Ok, listo, por ahí estamos, señores. Recuerden que también estamos a través de la www.estelarcosa.com para que las personas que saben más en la computadora entren, digites y ya, pues estás ahí con nosotros. El Morning Show, ahí está ahora, muchachos. ¿Tienen por ahí alguno?
2: Que repita la pregunta.
1: Que repita la pregunta.
0: Sí, por favor.
1: La pregunta.
2: Pero dele suave, porque acá están, estamos en la USA y están escuchando.
1: Allá.
2: Saludos, Miami. Israel Salazar, un besito.
1: Bueno, comenzamos con la pregunta nuevamente, señores, por acá en el Morning Show. La pregunta del día: ¿qué prefieres? ¿Una relación con mucho amor, poco dinero? ¿O mucho dinero y poco amor? Confirma al 09-89-819-837, ¿ah? Te repito la pregunta, ¿qué prefieres?
2: Despacito.
1: Oye, ya, a ver.
0: Despacio, empieza con el
1: que prefieres. Déjame relajar, ¿ya?
2: Ok, espérese, ok. Ahora sí.
1: Ahora sí, listo.
0: Despacio.
1: ¿Qué prefieres?
0: Una guatita o un tallarín de
1: carne. Una relación con mucho amor, pero poco dinero.
0: ¿Ya?
1: O mucho dinero, pero poco amor. Confirma. 0989-819-837 para que te comuniques con nosotros y digas, ¿qué prefieres? ¿Amor, dinero o más dinero, menos amor? Confirma. Ya sabes, somos la 93.1, la radio estelar, la que se las come a todos en este programa Tu Morning, el Morning Show estelar. Ahora cuénteme, negra, usted no ha dicho su parte. Sabemos que va a responder, pero no hay que hacer un lado.
0: Entonces si ¿sí sabe para qué me pregunta?
1: Por lo mismo, para no dejarte a un lado, pues, a compañero, ver, confirme.
0: Papito.
1: Respondiendo.
0: Por gusto la llamé, abogada, buenos días, de Dios.
1: Buenos días, papito, a ver, ¿cómo confirma usted? ¿Qué quieres, a amor o dinero? Yo te doy.
0: A ver, primeramente.
1: Yo te doy.
0: Abogada, ya tranquila. A ver, para usted, ¿qué prefiere?
2: Ella sí tiene para dar.
0: ¿Una relación con mucho amor, pero poco dinero, o mucho dinero, pero con poco amor?
1: Yo mejor te elijo, te pongo amor, te pongo dinero.
0: Oye, ahí nomás.
2: Oiga, pero es que con mucho dinero y poco amor tienes todo, pero... No tienes que
1: al mismo tiempo no tienes nada.
2: Exacto,
0: porque está más perdido
2: lo tiene
0: que
2: todo, tiene todo lo material, pero no tiene con quién compartirlo.
1: Así es.
0: Yo prefiero humildemente,
1: mi humilde opinión,
0: prefiero más bendiciones del Todopoderoso porque con
2: ya,
0: eso
2: ya,
0: me
2: ya,
0: siento
2: ya
0: sumamente
2: viene otra, ya te viene
0: feliz
2: otra.
0: Y contento. Sí, siempre
2: ya
0: cuando...
2: Tiene otra bendición.
1: Ya tienes que elegir el dinero y poco amor.
2: Por eso pero tienes que saber pedir. No,
0: gracias a...
2: No, tú tienes que saber pedir porque tú pides muchas bendiciones y ya te viene otra. Ya está, creo que el quinto mes. Ya te viene.
0: Va para el quinto.
2: De esas bendiciones, no, dile, señor. De esas bendiciones, no.
0: Oye, todavía de todo.
2: Oye, negro, pero recuerda que hay mansiones vacías en las caras. Hay... Todo.
0: Sí.
2: Regalos a montón.
0: Eso sí, siempre.
2: Pero no hay abrazos.
0: Correcto. No hay el sentimiento mutuo. No hay, bueno, muchísimas cosas.
1: Amor.
2: Recuerda que
1: amor,
2: el dinero
1: amor,
2: se va, se pierde, se acaba.
0: Aunque se lo trabaje, se lo realice, pero...
2: Yo me quiero solita.
1: Se te va la vida.
2: Yo me quiero cholita.
1: Se te va el amor.
0: Se va.
2: Saludos para todas las chicas que hacen CrossFit en el templo de el templo Gym. Dios mío. Oiga, usted sí es terrible.
0: ¿Qué
2: no hay como darle. Mútelo, por favor, mútelo.
0: ¿Qué pasó?
2: Vámonos con más, señores. Más música, más diversión. Más.
1: Ahí. Oye, mucho más, por supuesto.
2: Más chicha,
1: más para el pueblo,
2: chicha.
1: Para el pueblo.
0: Más chicha. Más relajillo.
2: Usted es pura chicha.
1: Señor Tocaleño, vamos a seguir disfrutando la 93.1. Vamos.

0: la sierra también, ¿ah?
1: También, Ele, bienvenido. Bienvenido sea.
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número 11. A la señora que va de amarillo en la parte de adelante, ¿qué tal, mi ceñito? Buenos días, reciba los cordiales a ustedes. La señorita que está así, alzando la mano, que está con Jockey en la parte de atrás, ¿cómo estamos? Buenos días. Gracias por estar con la 931. La Zambi, el señor Latino y quien les habla.

0: 11 de la mañana con 18 minutos, son las 11 con 18 y al ritmo del ULEA. El baile del ULEA, no sea, escuche bien, el señor Boni Cepeda, qué lindo tema. Está hablando de viejas, esas son las viejas canciones, bueno.
1: ¿Qué
0: vas a saber si usted todavía no nació en ese?
1: Ok, por supuesto, no se pudo haber nacido, pero sí se pudo haber escuchado y se interactúa con esos tipos de música que sí llegaron a jugar, claro. Para todo, mucha gente gozó, disfrutó y se vuelve a volver a revivir esos recuerdos, ¿ah?
0: ¿Eh? Ya sabes.
2: Es como decirle que te comas un chicle.
1: Ya, ahí, ahí.
0: Lo típico. O es la o es culiquitaca.
2: No, pues entonces ponen la maleta en la cama y para preparar el viaje.
1: Ok, listo. Ahí estamos, señores. Cuatro reloj marca las 10 de la, perdón, las 11 de la mañana con 20 minutos. 11 con 20, señores. Recalcando. Sí, acepto mis errores, pero es momento así de recalcar lo de la hora. 11 de la mañana con 20 minutos. Aquí en la 93.1. De lo mejor, de lo mejor. Vamos a darle. Oiga, por ahí tenemos. Aún no nos vamos, ¿no? Aún no, allá, listo.
0: Un par de minutos.
1: Allá, listo. Hasta eso. Oiga, ¿se acuerda de Brad Pitt, mi estimada compañera?
2: Dígame.
1: ¿Se acuerda de Brad Pitt?
0: Mi gran amigo.
1: Es de conoce toditos y ya, pues. Hay que darle chance.
0: La película Troya, me acuerdo.
1: Ya. Ok, por supuesto. Brad Pitt revela su recaída en el alcohol tras 7 años sobrio y haber experimentado pensamientos obscenos. Listo, por ahí dice. Pitt evitó revelar detalles sobre sus problemas familiares y respondió brevemente cuando fue consultado por sus hijos. El actor recordó una etapa profunda de crisis emocional que atravesó después de su separación con Angelina Jolie. Ahí están las pequeñas notitas de mi estimado Brad Pitt, amigo inseparable del negro DJ.
0: Un saludo para mi comadre.
2: Y poco más, ya mismo dicen que es culpa de la Jolie.
0: No, saludo para mi comadre Angelina Jolie.
1: Tras la separación. No, se puso melancólico.
0: Justo el día de ayer estaba conversando con mi comadre Angelina y Yulet sobre esos percances. Ella también dolida. Estuvimos conversando con ella.
1: Ya.
0: ¿Qué pasó?
2: Ay, Dios mío.
0: ¿Por qué? Yo no entiendo. Yo tengo prohibido
1: cada
0: tener
1: quien
0: amistad.
1: Está en su libertad de opinar y decir.
0: Yo soy libre como el hombre Fini.
1: Yo sé, lo sabemos. Usted es más libre que...
0: Por poco dice más libre que... No, si el man ya se fue.
2: Tranquilo, que ya sabemos que tuviste una relación con María del Barrio también.
0: No, ella quiso conmigo, pero... María del Barrio dije, no, mejor.
2: ¿O fue María Mercedes?
0: No, por eso me dedicó, eres piel morena. Solo para que se den
1: cuenta. Este señor es tan libre, que la paloma blanca le queda corta.
0: Sí, porque ya, desde que nacieron los negritos ya... 11 con 21.
3: Vámonos con más, señoras y señores, más diversión. Luego de esta pausa comercial, retornamos.
0: Pero si uno no puede ser libre.
1: Ya, papito, ya. Ay, papito.
0: Abogada, ¿qué pasó, abogada? Usted también, ya, a la voz de la paloma negra también.
4: La que no exhibe.
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1: Ok, por supuesto, por ahí estamos, señores. Con buena música, buen movimiento para acá, la 93.1.
2: Oiga, de verdad, ay, ay, ay, ya me hizo doler, hasta la rodilla, 11:39, 11:39, es momento de una brevísima pausa comercial, retornamos con más diversión.
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3: ¿Dónde está la mujer?

0: celebración porque hoy es el día de Juanito Cabrera. Ahí está Papi Juancho. Saludos cordiales a la perla orense, el cumpleañero del día de hoy. Ah, ya lo veo, ¿ah? ¿Cómo sabe? ¿Ves? ¿Sí ves? Yo tengo un dron que ya por allá sobrevoló, ¿ah? Por allá sobrevoló Juanito Cabrera. Bueno, entonces, señores, Juan Ignacio Cabrera Guerra, personaje del Cantón El Guabo, la perla orense. Hoy está de cumpleaños. El caballero es el abuelo de mis hijos.
1: Ok, por supuesto, por ahí están, ¿no? Oye, por acá veo a alguien. Por acá yo veo a alguien. Alguien que como que está en las nubes. Tiene unas mechas como que lo pone a pensar. ¿Sabe quién es?
0: No le digas sí.
1: No es que quiera abusar de la edad, pero...
2: Yo opino que no, nada. Por acá, revisando las redes... Por acá de que el nuevo técnico de la selección, Miguel Gallardo, por acá Zubeldía, que Ángel Guaraca viene a las fiestas de la Troncal y cosas así.
0: Bueno, entonces, déjame darle el saludito en la gasolinera a la Cecilia.
2: Por supuesto.
0: Ahí está Jean Carlos, está full sintonía, está reportando sintonía. Jean Carlos, no Juan Carlos.
2: Pero igual, yo soy Jean Carlos.
0: No. Y en la farmacia mía, tuya
2: y de todos.
0: Ahí está Gaby, en sucursal del Alfonso Andrade. Está sintonizando la 93.1.
1: Ok, por supuesto. Y así mismo también el personal del Centro Crepúsculo Colin Zambrano. Por ahí están, ahí ya conectadísimos con la programación. Saludos para el pana Orlin. También para la secretaria Freymar, por supuesto. Ahí también el hermano de don Orlin Zambrano también está escuchando la programación. Excelentes saluditos para cada ustedes. 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
0: Sí, oiga, ya voy a tener que ir porque yo creo que para abusé mí, del ejercicio.
1: Para mí que usted quiere conocer hoy.
0: Recién me doy cuenta que he tenido las gafas en la cabeza. Ay, pero bueno, ahí estamos, vieja Mimi, está sintonizándonos. Un besito para ti.
2: Nos dicen un amor del bueno con poco dinero y amor verdadero, porque si el amor tiene dinero, se acaba el dinero. Y si se acaba todo, por eso con bastante amor y poco dinero, nos dice Giovanni.
3: Pare de sufrir, mi hermano.
2: Pare de sufrir, bendición de Dios, tú poderoso, mi hermano mío.
1: Yo tengo la culpa. Yo tengo la culpa.
0: Alexa, muteale el micrófono.
1: Listo. Alexa, muteame el micrófono del negro.
2: Encantado, ya lo muteamos.
0: Micro muteado.
2: Hola, Mute.
0: 11 de la mañana con 56 minutos. 11 con 56, señoras y señores.
4: ¡Ay, Lucila, dónde estás para
0: volver! ¡Ay! ¿Qué dijo?
4: ¡Ay, Lucila, dónde estás para
0: Lucila, ¿dónde está Lucila? No, pero sabemos dónde está el Papi Juancho. Papi Juancho, ahí estamos. Nos manejamos con tiempo, Papi Juancho.
2: No. Por gusto, Dios sé quién es. No. Dice, buenos días, mis queridos amigos, bendiciones. Prefiero mucho amor, poco dinero, bachita. Listo, bachita.
0: Oiga, vaya a abrir la puerta. No,
2: por mí ahí que le salgan raíces, yo no paso tiempo.
0: Ya va, colega, espérese un ratito. Por mí colega,
2: que le salgan todas las raíces del mundo. Así me llame, no le conté.
0: La toxicidad.
2: Por Dios. ¿Qué tal? ¿Cómo estamos? ¿Qué tal?
1: ¿Gusta
2: saludarla?
1: Hola, papito. Uy. Ábreme la puerta.
2: Abogada, se encuentra que se perdieron las llaves. Estamos aquí con mi compañera buscando y se perdieron las llaves.
1: Ábreme la puerta si no, no te doy.
0: Ella le trae el cerrajero.
2: Ya trajo el cerrajero.
1: Ahí tengo el cerrajero. Abre la puerta para ver con todo. Uy.
2: Se nos perdió la llave. Bye. Chao. Nos vemos. Estamos al aire. Bye.
0: ¡Ay, Dios mío! Oiga, dele suave. Mire, hoy estamos fuertes. Hoy es fuertes.
2: Fuertes. Huernes chiquito.
0: Pero mira, mira, pero dijo mi abuelo, asúnteme ahí. Hoy estamos Huernes. Está en un solcito así como dice usted, como el caniqueque. Bueno, pero la abogada está aquí, ¿verdad? Que la colega se lo somete. No lo va a dejar llegar a su casa,
2: ¿verdad?
0: Y si llega, bueno, no, no decir llega por partes porque es muy fuerte, ¿no? Pero llegará en taxi y lo tendrán que bajar y entrar a su casa y quién sabe si lo bañen, lo vistan. No sé, pero de qué lo somete.
5: Aquí estoy, mi amor, aquí estoy.
2: Sí, aquí estoy, pero cuando una persona es centrada, así como mi persona, yo
6: como
2: mi persona.
6: Tu marido.
2: Simplemente no, caso omiso, la abogada por mí puede derretirse, pero ya no es culpa ya, ya no es culpa ya.
0: No, no, no, mentira. Eso es mucha mentira. No, no, no. Y usted lo sabe. Porque
2: ¿por
0: si
2: qué?
0: El
2: ¿por
0: estudio
2: qué?
0: Hablara. Porque si el estudio hablara, otra cosa fuera. 11 de la mañana con 58 minutos. 11 con 58. Seguimos en el deleite, nos dice por acá. En Viveros de la 10 de agosto.
2: En la trabajación, ¿eh?
0: Claro.
2: Sí, ¿no? La trabajación.
0: Claro. De la 10 de agosto, por aquí nos dice. Seguimos en el deleite de la 93.1, mi guay.

0: eso es en el Hermano Cato en el Triunfo, que están en sintonía.
1: Están en embarque. Vamos, capitán y toda su cuadrilla. Gracias por estar con la 931. Eso, dale. Oiga,
0: pero luego de esta pequeña pausa.
1: Por supuesto. Volvemos.
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1: Sí. Caso omiso, la abogada por mí puede derretirse, pero ya no es culpa ya, ya no es culpa ya.
0: No, mentira, eso es mucha mentira, no. Y usted lo sabe, porque ¿por si qué? El ¿por estudio qué? Hablara,
1: ¿por qué?
0: Porque si el estudio hablara, otra cosa fuera. De 11 de la mañana con 58 minutos, 11:58, seguimos en el deleite, nos dice por acá, en Viveros de la 10 de agosto.
1: La trabajación, dice, ¿eh? En

0: Triunfo. Eso es en el Hermano Catón del Triunfo, que están en sintonía.
1: Están en embarque. Vamos, capitán, y toda su cuadrilla. Gracias por estar con la 931. Eso, dale. Oiga,
0: pero luego de esta pequeña pausa.
1: Por supuesto. Volvemos.
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3: Hola, ¿me dicen la hora? Son las 10 de la mañana. 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

0: Si no es con esas canciones, no se puede hacer las cosas. 12 del mediodía con 7 minutos. Oiga, por acá tocando el tema de los zurdos nos dicen. ¿Y qué me dicen sobre los zurdos en la política? Uy. Muchas gracias. Seguimos con la siguiente pregunta.
1: Muchas gracias.
0: No tocamos porque aquí el jefe de jefes es derechazo.
1: Sí,
0: es derechazo puro. Bueno, por acá tenemos en el Cantón Blin, ahí están. Felicitar a todos los participantes, 25 participantes que culminaron en el taller de gastronomía, que hicieron bocaditos de dulce, de sal, para eventos. Que esto se desarrolló durante 45 horas de formación y práctica. Muchas felicitaciones para todos los 25 participantes que la prefectura del Cañar les dio el curso.
1: Felicidades entonces a todas esas personas.
0: Eso es bueno y es bonito.
1: Por supuesto que sí.
0: Ahí estamos, muy informando para la ciudadanía, muy porque bien ustedes se lo merecen. Señoras y señores, dígame, ahora sí.
2: Ok, por supuesto, señora, como lo voy a continuar con usted, ¿no? Señoras y señores, es momento. Momento de llegar al segmento. ¿Qué tiempos aquellos?
3: ¿Qué tiempos aquellos?
0: Oiga, ¿me podría poner por ahí una de Miltiño?
2: ¿Ya?
0: Miltiño, sí, Miltiño creo que es. Esa es Miltiño. Esa es una de las favoritas del abuelo de mis hijos.
1: El cumpleañero.
0: Sí, el cumpleañero. Obviamente para el cumpleañero está dedicada una. No le sé en sí cuáles son las preferidas de él, pero yo sé que una de Miltiño, él va a escuchar y varias ideas. Recuerdos van a venir a su mente. Exacto. Ahí está para el cumpleañero. Papi Juancho, ahí va para usted. Feliz cumpleaños.
3: No, 93.

0: 12 del mediodía con 13 minutos. Saludos cordiales en el Mercado Central, que estamos activados con la 93.1. Ahí está escuchándonos el cumpleañero, que muchas gracias, dice caballeros, muchas gracias. Le dimos en el clavo, o sea, mandamos el dardo porque es una de sus favoritas. 12 con 13, mi estimado, ¿qué le pasa?
1: No, lo que pasa es que son músicas muy, muy hermosas, muy bonitas.
0: Es
1: muy
0: que
1: bonitas.
0: Tenían su significado. Sí. Antes se hacía música con significado, con valor.
1: Discúlpame, música con M mayúscula.
2: Música favor. De verdad.
0: Exacto.
1: Esa es la palabra.
0: Exacto.
1: De verdad, con sentimientos, con un significado positivo.
0: Ay, Juanito, no fue mi intención hacerle salir una lágrima, pero no se preocupe. Esa lágrima es de gratitud por todos los bellos momentos y años vividos. Usted sabe que siempre es con cariño por usted, porque basta que quiera a mis hijos para ganarse un espacio en mi corazón.
1: Muchas gracias.
0: 12 del mediodía con 14 minutos. 12 con 14, por acá estamos saludando a los señores mototaxistas que están reportando su sintonía. Nos dice, qué pena que nos falte poco tiempo para terminar. Y nosotros también terminamos con usted. Nos vemos el día de mañana, que ya no puedo reportar sintonía, mi guapa. ¡Ay, gracias!
1: Se viene uno de los mismos temas también muy, muy bonitos, muy recordados. Por algo el segmento es que tiempo es aquello. Señor DJ Latino, por favor. Gracias. Ahí está Gemma. No me toques ese vals.
0: Feliz cumpleaños, negra. Ahí estamos. Salud.

0: tiempos aquellos.
1: Del mediodía con 21 minutos. Oiga, por acá nos dice qué bonito y qué buenas canciones. De verdad que son buenas canciones. A ver, por acá nos dice un saludito. Saludos cordiales. Estamos en el sector de la prefectura, dice, pero en la parte de afuera somos los cangrejeros. Ahí estamos, activados con la 93.1. 12 del mediodía con 21 minutos. Ay, ay, ay. Ay, ay, ay.
2: Lo que le enseñé, ¿no?
1: No le crea todo el internet.
2: No, no le crea todo el internet.
1: Solo Dios sabe cuándo.
2: Esa es la palabra.
1: ¿Cuándo, a qué horas tiembla Ecuador?
2: Mañana va a haber tal punto tal y después.
1: No pasó eso. Es una falla en la Matrix.
2: Le quiero pedir disculpas porque el sismo no me envió bien el mensaje y lo leí mal.
1: No crea todo lo que el internet dice. No ve, hay muchos que
2: especulación,
1: salen bien bonitos. No le crean.
2: Y al resto de la hora, okay. Señoras y señores, no crean nada de lo que usted lea ahí. Siempre y cuando.
3: Ok, por supuesto, vamos a continuar, señores, con buena música, recordando esa música, recuerda.
2: ¡Epa!
3: Para unitas.

0: Ok, por supuesto, por ahí estamos colocando los semitas para complacencia, ¿eh? Hazle sentir. Ahí estamos, ahí está ahora cuando el reloj marca las 12, 12 con 29, 12 del mediodía con 29 minutos. Llegó el momento, señores, momento de despedirnos. Por supuesto, ¿eh? A ver
1: si se te... 12 horas, 29 minutos en Radio Estelar. Así es, señoras y señores, no me muestren más, señor, no me muestren más, por favor.
2: ¡Qué delicia!
1: Solamente decirle que la vida es una razón para disfrutar y compartir alegrías con tus seres queridos. Aún la distancia, pero siempre, siempre lo vamos a tener presente, papi Juancho. Feliz cumpleaños, que disfrute su tarde. Que disfrute con los nietos que están allá, ya sabe que los nietos que están a distancia lo van a llevar en su corazón. Ahí estamos. De mi parte, muy agradecida por haber compartido el día de hoy con nosotros. Pero nos tenemos que ir. Oh, tenemos que dejar la programación y la radio hasta el día de mañana. Ya saben, primero en Dios, nos vemos mañana, el día de mañana a las 10 de la mañana. Oiga, espérense, que acá te envían... Sí, usted con la comida y los mensajes acá, pero no sé. No sé qué es que mismo, si es merengue o no es merengue. ¿Qué dice, gran jefe? Gran jefe, ¿qué dice? ¿Es merengue o no es merengue? Ah, pirulín ping-pong. Nos vemos, señores. Muchas gracias. Pórtense bien, buen provecho.
3: 12:30. De mi parte también, que tengan un lindo resto de tarde en unión de sus seres queridos. Buen provecho a ustedes. Que papito Dios los bendiga. Pórtense bien, que portarse bien no cuesta nada, eduquese lo más que pueda, siempre y cuando sea bueno y sea sano. De mi parte, Carlitos Morales dice, hasta mañana. Ahí los vídeos, cuidado se me cortan, chau chau.
0: Ok, por supuesto, señores, hemos llegado a la parte final. 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Con esto, señores, nos despedimos hasta el día de mañana, 10 de la mañana, chicos. Nos vemos.
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0: Tendremos las 12 horas con 50 minutos, 12:50 minutos. Buenas tardes, ¿qué tal? Bienvenidos a su noticiero estelar 93.1 en este día jueves. Jueves 12 más 1 del 2026. Gracias por la enorme sintonía. Gracias por estar siempre conectados con la buena información estelar desde la capital económica de La Troncal. Recuerda, síguenos en todos lados, tenemos la aplicación, todo, para que puedas escucharnos y vernos en todos lados del mundo. Nuestros hermanos ecuatorianos, troncaleños en todos lados. Gracias por esa sintonía total. Estelar 931. Saludos para todos. A esta hora, poco a poco, iremos saludando diferentes sectores de La Troncal, mercados, barrios, ciudadelas, comercios y más. Vamos con noticias de inmediato. Comisario municipal, agradecemos alertados por esta nota que le ha hecho ayer, ya marcando las calles donde van a ir, obviamente, los stands de los diferentes comerciantes que vienen por las fiestas de agosto. A continuación, para ustedes.
1: Troncal en sus festividades, pues así como usted puede ver, ya tenemos nosotros pues esa obligación de venir cada año a dejar determinando los puestos para que los señores emprendedores, las personas que tengan sus negocios puedan venir a trabajar en los diferentes eventos, en las fechas que se ha establecido como agenda cultural. En ese sentido, pues el día sábado se estará dando aquí un evento muy importante, que es de la elección de la reina del Cantón La Troncal 2026. Entonces, en ese sentido, estamos nosotros haciendo la marcación correspondiente y entregando en una forma equitativa a los señores emprendedores que van a hacer la venta de sus productos. Claro está, se ha determinado con total claridad a cada uno de los señores comerciantes de que no se puede vender bebidas alcohólicas. El tema de venta de bebidas alcohólicas está totalmente prohibido por parte de la Intendencia General de Policía. Ha sido claro en la mesa de seguridad, no se podrá vender esa clase de productos ni de moderación. Entonces, en este contexto, pues la gente tiene completamente claro que los productos que se pueden vender son todos los productos que no contengan bebidas alcohólicas en este caso.
2: ¿Alrededor de cuántos comerciantes tendremos en el parque urbano?
1: Efectivamente, en el día de hoy que nosotros hemos venido a hacer la marcación de los puestos, ya también hemos citado a algunos comerciantes, están aproximadamente unos 25 por el momento ya. En este momento ya se les ha enviado a hacer el trámite para la generación de los pagos en la comisaría municipal, eso se paga en las ventanillas del gas municipal. Y en ese contexto estamos esperando de que hasta el día sábado, que estaremos trabajando aquí mismo en este reducto, en el parque urbano, en la concha acústica, también pues van a venir más personas para poderse ubicar.
2: Abogado, ¿cómo está la coordinación también para lo que será el día viernes? Recordemos que en el parque El Sarrero será la culminación del pregón, donde también comerciantes se van a estar colocando en este lugar.
1: Así es, efectivamente, nosotros tenemos también ya la disposición por parte de comisaría en el tema de los agentes de control municipal, todo el cuerpo de agentes estaremos distribuidos en las diferentes diferentes tramos de lo que corresponde al recorrido del pregón. En ese contexto también los señores comerciantes también estaremos ubicándole, porque básicamente el tema del comercio de la calle El Zafrero ese día es totalmente inesperado, o sea, pueden ir unos 20, 50, 100 personas, entonces en ese momento tenemos que hacer el trabajo de poderles ir ubicando, y en el caso de que se vaya a determinar el cobro correspondiente del espacio, tendremos que trabajar con el recaudador en ese momento.
2: ¿Hay espacios todavía para los comerciantes que
1: Sí. Como usted puede observar, los compañeros también nos están colaborando también con la marcación de los puestos. Todavía hay puestitos para que puedan venir a hacer sus ventas, su trabajo. Eso despierta mucho la economía del cantón. Las personas también esperan estas fechas para poder hacer también cualquier entrada para sus ingresos económicos. Entonces, en ese sentido, podremos manejar el tema de la forma más adecuada y creo que equitativa sobre todo.
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0: Tenemos las 12 horas con 55 minutos. Ahí está la nota con el comisario municipal, abogado Esteban Córdoba. Comienza La Troncal a tener ese color de fiestas. Ya mañana es el pregón. Ya están los juegos mecánicos. Se vendrá también lo que es la inauguración de los graderíos del estadio municipal.

0: 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Muchas gracias por la sintonía. Saludamos a toda esa gente maravillosa que labora en la prefectura del Cañar. Al prefecto, a la viceprefecta, técnicos, operadores, choferes, a todos y a cada uno de ustedes, gracias por la sintonía. Saludamos también, oiga, allá en el puesto de los crustáceos, donde venden los patagordas. Full sintonía, mi pana Barcelona ahí también. Qué lástima ese Barcelona, pana, ¿no? Al gato también, a todos que fueron parte de este conjunto de personas de muchos años, viene vendiendo el delicioso patagorda ahí en la esquina de la Junta de Riego y Drenaje Manuel de Jesús Calle. 12 horas 58 minutos, rapidito, Tecnicentro Gutiérrez, reparación de tu vehículo. 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Porque en la misma calle también hay un Rincón del Negro DJ. No, ahí no. A propósito, hay un mensaje que nos llega, dice, salúdeme al negro Carlos, ahora con su nuevo look, su cabeza al estilo trapeador, dice, oye, ese pucha, ¿qué pasa? No digo yo, aquí está, mire, Lucas Manuel envía el mensaje, Lucas Manuel Pucha. Así con nombres y apellidos, sin tapujos en la lengua ni nada. 13 horas en punto. ¿Qué les parece, mi pana Wilfredo Alan? Carlitos Bodni, más conocido como La Caña Vestida. Si nos vamos a un corte comercial y regresamos.
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0: Manuel Pucha. Así con nombres y apellidos, sin tapujos en la lengua ni nada. 13 horas en punto. ¿Qué les parece, mi pana Wilfredo Alan? Carlitos Bodni, más conocido como La Caña Vestida. Si nos vamos a un corte comercial y regresamos.
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7: Tenemos las 13:07, 13:07 estelar 93.1 en su noticiero de esta hora y de este día. Vamos con más información a continuación. Rueda de prensa de la Policía Nacional.
8: Dando cumplimiento al Estrategia Operacional 3D, se dio inicio al Apolo número 11, que dejó los siguientes resultados: 2 detenidos, Jason SMB, de 21 años de edad, no registra antecedentes penales, él está detenido por sustancias sujetas a fiscalización. De igual manera, se procedió a la detención del señor Carlos PBG, de 21 años de edad, quien tenía una boleta de captura vigente por sustancias psicotrópicas. Dentro de los indicios que se tuvo en este operativo, tenemos 3 motos recuperadas, 1 moto retenida con fines investigativos, 200 dosis de marihuana, 340 dosis de cocaína, 259 dosis de heroína y dinero en efectivo. Todos estos indicios fueron ingresados a la respectiva cadena de custodia. De igual manera, hacemos un llamado a la ciudadanía que la seguridad también es parte o son un núcleo importante dentro de la seguridad. Todos los ciudadanos que tengan a bien denunciar cualquier hecho delictivo o cualquier anomalía que se presente en sus barrios, en sus estudios, en sus colegios o en donde realizan sus actividades normales. Con este objetivo, la Policía Nacional va a realizar una campaña masiva, específicamente con los códigos QR, en donde usted, de una forma anónima, podrá realizar algún tipo de denuncia. De igual manera, se va a activar el 1-800 recompensa. Es en la situación de que un ciudadano tenga algún tipo de información relevante, como sean alguna banda de sustancias psicotrópicas o de extorsionadores, se va a pagar en efectivo esa información y de igual manera va a ser de una forma reservada. Vamos a hacer una campaña masiva en ese aspecto.
7: En lo referente, ayer se realizó una mesa de seguridad, estamos viviendo la fiesta de La Troncal, resolución, coronel.
8: Bueno, en la mesa de seguridad se topó 2 temas importantes, los más relevantes en la situación de la policía y conjuntamente con la seguridad, es que los fines de semana va el zafrero ser peatonal. De igual manera, el 25 también va a ser peatonal. Referente a esas situaciones, yo sé que va a haber inconvenientes por los dueños de los locales y todo, pero nosotros estamos velando por la seguridad. Y más allá de eso, no es una resolución de la policía ni tampoco de la alcaldía. Es una resolución en conjunto con la mesa de seguridad, en donde todos aportaron y vieron la necesidad de realizarlo de esa manera. Asimismo, también hago un llamado a las personas que manejan los drones para que de una manera coordinada podamos registrar si van a realizar algún tipo de vuelo específicamente en la elección de la reina. Va a haber un mando conjunto en el parque urbano para que por favor las personas que vayan a volar los drones se registren y poder tener nosotros pleno conocimiento que no tiene ningún inconveniente o quiera hacer algún atentado contra la ciudadanía que está en ese momento. Esas son las resoluciones que se han tomado de la mesa de seguridad. Tiene la autorización respectiva, va a haber elementos de las Fuerzas Armadas que son los que regulan este tipo de objetivos y van a proceder a bajarlos en el sentido de que encontrar a quién es el que está manipulando y pedirle conocimiento de la ciudadanía. Vamos a ser reforzados con elementos policiales por parte de la subzona y la zona para los eventos masivos, específicamente la elección de la reina, los diferentes pregones, y eso es en cuanto vamos a tener mayor capacidad operativa.

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0: 13 horas con 12 minutos, Estelar 93.1. Pónganse pila, mi padre, recuerda que Radio Estelar se las come a todas, 93.1 Costa FM. 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Pero esté escuchando Radio Estelar 93.1. Muchas gracias por la sintonía. 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Hay un tema que siempre hemos estado allí. Las calles polvorientas que te afectan. Y obviamente, las calles que en esta época, justo cuando se acerca la fiesta de La Troncal y con los soles que están haciendo, Dios, hidratan ahorita y más tarde a las 2 horas ya hay polvo. Y en una zona donde hay mucho tránsito vehicular, porque van ya al parque de deportes extremos, motocicletas, vehículos y más, a entrenar, a pasar un rato junto al deporte extremo, piden moradores a través de un video que nos hacen llegar hidratación a la vía o echarle alguna cosa más. Debe haber una manera de que el agua no se seque tan rápido. Vamos con una nota que tenemos desde la Ciudadela, Jaime Roldós, muy cerca del Parque Deportes Extremos.
1: Muy buenas tardes, autoridades de La Troncal. Miren, no es, disculpe que es que les moleste, ya siempre ya hemos firmado videos, hemos enviado, aquí estamos en la calle que va al Coliseo de Deporte, de la pista de la motocross al Coliseo de Deporte. Siempre hemos enviado, grabado mensajes y este video para que tomen conciencia. Hoy día no han venido a regar el agua, a hidratar las calles. Imagínense, ahorita, con el sol, con el polvo que se levanta ahorita por temporada de verano. Esto verdaderamente es un suplicio vivir aquí en esta calle. Señores y señoras, ¿cuántas veces le hemos dicho que hidraten esas calles, que arreglen? Esas calles, más antes tenían, habíamos pedido de favor que los permitieran hacer unas, o que la municipalidad misma nos haga muros. Se hicieron 4 muros. Aquí, más o menos, aquí al frente estaba uno. Acá estaba otro muro. allí a poner bien esa camioneta que bota polvo, esa camioneta que viene corriendo allá, que no viene hasta despacio. Imagínense cuando los carros pasan motos a entrenar aquí a la pista, a la motocross, el polvo que levanta. Aquí hay unas tienditas, por ahí hay personas que viven ahí, viven tan con tanto polvo, señores y señores, con tanto polvo que no se puede vivir aquí, señores y señores. Esto más antes, como le vuelvo, le recalco, esto tenía un muro, pero vienen a arreglar las calles y los mismos que andan viéndolo, que andan viendo la, que se haga la obra, no dejan haciendo vuelta los muros. Y si lo hacen unos muros defectuosos, solo en medio nomás, dejan ahí y por los lados los carros, tal como va a ser allá. O sea, allá se va por los lados, allá, y pasan corriendo y dejan hartísimo polvo. Aquí hasta las motos, las tricimotos, los carros, a veces hay hasta unos 5 o 6 carros que van a toda velocidad. Es un suplicio, tanto polvo aquí. Ahorita no está pasando el bus, ya mismo va a pasar el bus. Quisiera que se dieran cuenta cuánto polvo en esta calle siempre se ha pedido. Pero no dejan haciendo los muros, como se les dice. Dejan haciendo una media poquito de tierra encima, y ahí por los lados, por las esquinas, dejan bajo. Ahí coge que los carros pasan a velocidad. Hasta más peligroso se vuelve esa vía, porque ellos buscan con la velocidad que vienen a buscar donde está más bajo el muro para poder pasar. Cuando lo debido, debe los muros estar parejitamente, de extremo a extremo, no tan alto también. No vamos a pedir que se exagere, que se haga unos tremendos muros, pero por lo menos que mitigue el polvo cuando no viene el tanquero a hidratar las calles, como hoy día. Sábado y domingo no viene. Esto pasa inundado de polvo, señoras y señores. Las cosas que tenemos aquí, autoridades, las cosas que tienen en las casas, no se pueden detener, porque todo se lleva nada de polvo. Los alimentos, las camas, todo lo que los enseres electrodomésticos se llevan de tanto polvo. Así que autoridades, tengan un poco de empatía para los moradores que vivimos aquí. Mándenos a hidratar esa calle todos los días, y si no, por lo menos que se hagan esos muros. Que se hagan esos muros, que lo dejen tal como estaba, no que venga a arreglar la calle y vueltas lo destruyen. Ya mejor, y a veces ya no hay ni cómo pedirle los muros, porque los que vienen a arreglar la calle ven muy bien que están los muros ahí, los que andan dirigiendo la obra, pero no dejan diciendo que vuelvan a hacer los muritos como estaban, bien bonitos, que tengan sentido para que los carros puedan plantar y no vayan a toda velocidad. No queremos que se hagan unos muros tan alto que vaya a obstruir también el libre paso de la persona, pero por lo menos que respeten la vía también. Esta vía está peligrosa, porque muchos carros a veces pasan. Ahora, en la época que están las motocross ensayando, vienen bastante motos, vienen carros, vienen 4x4, la tremenda velocidad, cogen aquí como que si fuera aquí la autopista mismo, y se van a tremenda velocidad y no respetan. Puede que hasta una vida humana se pierda por esta irresponsabilidad. Ayúdanos, señora alcaldesa, y todas las personas que tienen que ver con este mantenimiento de esta vía.
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0: 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Se escucha un murmullo por ahí. Es de vitamina sin baña, sí. 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El día de hoy conversamos con el jefe de la Policía de Tránsito en La Troncal, el sargento Juan Moreira. Hay muchos accidentes de tránsito, sobre todo en motocicletas. No usan casco. Y a propósito de esto, me voy a salir un poco del tema de la entrevista, porque hay una persona, un amigo nuestro, que ha perdido, ya ha sentido en carne propia lo que es perder una hija por los accidentes de tránsito, y está organizando un evento para este fin de semana donde van a regalar cascos incluso, porque él manifiesta que esto tiene que ir más allá, que la gente debe hacer conciencia, sobre todo la juventud. La juventud, de que hay que usar casco para salvar vidas. En Cochancay hubo un accidente, y contaba el sargento Moreira, que por usar casco se salvaron dos personas. En la vía La Puntilla, Pancho Negro, un accidente, y por no usar casco fallecieron, manifestó. Hay una campaña que se va a dar el sábado y dice así más o menos: Melanie ya no está con nosotros, pero su recuerdo puede ayudar a salvar vidas. Hoy, en su memoria, hacemos un llamado a todos quienes conducen motocicletas de La Troncal y sus alrededores. Use casco. No lo lleve en el brazo, no lo deje en casa, no lo use solo para evitar una multa. Úselo porque su vida vale, porque su familia lo espera y porque nadie quiere recibir una mala noticia. La prevención empieza con una decisión sencilla. Por Melanie, usa casco y regresa seguro a casa. Vamos a tener incluso la explicación dónde va a ser el evento el sábado, donde van a regalar cascos. El saludo y el abrazo siempre a ese padre que perdió a su hija en un accidente en moto. Una jovencita. Hace poco también fuimos testigos de cómo una familia lloraba la pérdida. Maestro Álava, lo saludamos en el cielito, de su nieta, 19 años, estudiada en la Universidad Católica. Y así sucesivamente. Y no lo hacemos por mal, sobre todo juventud y gente que maneja ahora moto. Un día domingo yo venía de Cochancay y veíamos a 5 personas venir en una moto y a toda velocidad, toda la familia. Yo venía más o menos a 80 porque mi carro no corre más. O sea, sí corre más, pero ¿para qué? Y la moto me pasó. Y yo dije, entre mis palabras, qué indolente, no cuida a su familia. Esos casos se ven repetidamente. Y nadie con casco. Lo ponen como escudo al más pequeño de la casa, o si no, lo ponen en la parte de atrás donde se puede hasta dormir y caerse. Sabemos que la economía está mala. Sabemos que no hay plata para coger taxis. Y que la moto es esencial. Pero perdamos un poquito más de tiempo, hagamos 2 viajes para trasladar a la familia. Oiga, de repente han ido a la playita, me imagino yo, se pegó su guaro y se embarcó, y a toda velocidad. Qué inconsecuente con la vida de la familia y con la suerte de algún chofer de un vehículo que pudo salir de repente con normalidad y la moto estrellarse con él. Los accidentes son consecuencias negativas para aquellos que lo producen y para los que no estaban invitados a hacerlo. a veces la situación familiar cambia de un momento a otro porque alguien no manejó bien y se fue encima de un carro y se murió, y a la persona que no tenía nada que ver tiene que salir huyendo. Hay irresponsabilidad. Cuando hacíamos la entrevista con el sargento Juan Moreira, todos los que pasaron por la calle que va a Jardín Azuayo y cruzaban ahí o si no de largo a salir a la Héroes de Verde Loma, nadie usaba casco. Y sin embargo, el sargento dice, estoy cansado ya. No sé cómo hacer para que la gente use casco. Pero a cada momento informar de accidentes de tránsito, como lo vamos a hacer en este momento. Para ustedes la nota con el jefe de tránsito en La Troncal.
3: Vamos a conversar con el jefe de tránsito de la policía en La Troncal. ¿Qué tal, sargento? ¿Cómo está?
4: ¿Cómo están? Buenos días. Un saludo cordial para toda la ciudadanía del cantón La Troncal.
3: No, referente a novedades, muchos accidentes de tránsito en el cantón, en la ciudad.
4: Sí, lastimosamente este fin de semana pasado tuvimos varios accidentes de tránsito. Los demás notariedad, dos personas fallecidas en la vía Puntilla La Troncal, en el kilómetro 4. De igual manera, son dos hermanos que circulaban en sentido a La Troncal La Puntilla, impactándose con otro vehículo que se desconoce el estado de salud y la identidad del conductor. De igual manera, un ciudadano fallece en el hospital Darío Machuca y otro fallece en el tipo C. De igual manera, estas personas no habían obtenido su licencia para conducir, ninguno de los dos, y no portaban casco de seguridad en el momento del accidente.
3: Es decir, sargento, seguimos en lo mismo, el socialismo y todo, pero hay muchos jóvenes como que no les interesa.
4: Sí, lastimosamente se socializa, se sanciona a las personas que utilizan casco de seguridad, pero siguen habiendo este tipo de acciones.
5: Sargento, también hubo algunos accidentes que se suscitaron en la zona de los asaderos. Algunas personas resultaron heridas también allí. ¿Qué es lo que se sabe de esos accidentes?
4: Sí, también lastimosamente el fin de semana, en el sentido que un vehículo tipo de carreras circulaba en sentido del centro del cantón hacia el control integrado, se impactó con un vehículo tipo camioneta de alta gama. De igual manera, el ciudadano que conducía el vehículo tipo de carreras se encuentra pronóstico reservado en la ciudad de Cuenca.
3: ¿Es permitido que estos vehículos de carreras estén por las calles normalmente?
4: Por supuesto que no. Estos vehículos deben ser llevados en grúa hasta su lugar de competencia y su lugar de descanso para el vehículo. De igual manera, el vehículo debe ser transportado siempre en una grúa y no circular por las vías del cantón.
5: Luego de este también hubo otro suceso. Se veían las imágenes de un establecimiento que un cañero y una camioneta estaban estacionados a un costado de la vía en este mismo sector y otro vehículo los impactó por detrás. ¿Se sabe algo de este accidente?
4: Sí, en ese accidente solo hubo daños materiales, no hubo personas heridas, ya que los vehículos se encontraban bien parqueados. Lastimosamente, el conductor del tercer vehículo, por algún tipo que desconocemos en este momento, se impacta con los vehículos, solo causando daños materiales. Como solo hubo daños materiales, se pudo arreglar entre las partes y se entregaron los vehículos a los propietarios. También un accidente hace dos días en el sector de Cochancay, donde un vehículo de color blanco impacta a un vehículo tipo motocicleta con dos personas, hombre y mujer. De igual manera, gracias a Dios, las personas tenían casco de seguridad, no sufrieron daños en su cuerpo, excepto la señorita mujer, que hizo una fractura en su pierna derecha a la altura del glúteo.
3: De allí la importancia, sargento Moreira, de la utilización del casco. Estábamos aquí donde estamos el día de hoy, veíamos, nadie utiliza casco.
4: Sí, en este momento vamos a comenzar el operativo y esperamos que las personas pasen y usen el casco de seguridad, si no, van a ser sancionados.
3: Estamos viviendo el mes de agosto, el mes del troncaleñismo, la fiesta de La Troncal. ¿Alguna sugerencia a la gente, sargento?
4: Por favor, respetar las señales de tránsito, obedecer a los agentes de tránsito que están en el sector. De igual manera, vamos a estar el 100% del personal de tránsito en las fiestas del cantón. No va a haber franco para nosotros.
5: ¿Se van a hacer tal vez algunas pruebas de alcoholemia también para revisar si los conductores están en sus cinco sentidos manejando?
4: Por supuesto, los operativos van con la prueba del Cotex correspondiente.
3: Para el pregón, disposición.
4: Que a las personas utilicen casco de seguridad, las personas que andan en moto, respeten las señales de tránsito y no consuman bebidas alcohólicas. Si van a conducir un vehículo a motor, de igual manera recuerden que pueden ser sancionados por personal de tránsito.
3: Muchas gracias, sargento Juan Moreira, de las calles de La Troncal.
6: No se me vaya.
3: Sargento.
4: Hasta luego.
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0: 8:33. De repente al final hubo cierta situación, se iba cayendo la cámara. Mil disculpas, ya vamos a editar eso. Gracias por la sintonía, gracias por estar conectados con nosotros. Les recordamos, escuche bien, sencillito. 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Muchas gracias por la sintonía. 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Vamos a un brevísimo corte comercial cuando son las 13:33 y regresamos. Tenemos una entrevista con la presidenta del GAP parroquial de Pancho Negro, Verónica Pincay. Vamos y regresamos.
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10: Hola, ¿me dicen la hora?
11: Son las 10 de la mañana.
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8: 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Muchas gracias por la sintonía. 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La Carpa Azul también saludamos. Carpa Azul de parte de Alan DJ.
9: ¡Sí!
8: Un saludo también para toda la people de la Luz de América de parte de su hijo Carlitos Bonis. Saluda hasta ahora a su esposa, a sus hijas, a su señora suegra. Vamos con entrevista con la presidenta del GAP parroquial de Pancho Negro, Verónica Pincal. Vamos a conversar en este día jueves con la presidenta del GAP parroquial de Pancho Negro, Verónica Pincal. Vero, ¿qué tal? Buenos días, ¿cómo está?
10: Bueno, un saludo muy especial para usted y para toda la ciudadanía, pues que nos ven por sus medios.
8: Presidenta, hay preocupación, obviamente se anuncia la llegada de un fenómeno del Niño. Pancho Negro tiene muchas zonas que necesitan ser intervenidas preventivamente.
10: Claro que sí, todos sabemos pues que estamos próximos a la visita pues no de este fenómeno del Niño del que tanto se ha hablado, y en realidad la situación que vive el sector de Pancho Negro es bastante preocupante, porque pues quienes conocemos, pues quienes hemos recorrido, sabemos que a nivel del río Cañar hay parte del muro que está afectado, y de verdad que donde ese pedazo de muro que hay, que creo que no tiene tal vez ni 7 metros de ancho, pues donde ese muro se llega a ir va a ser un problema bastante grande para la cabecera parroquial.
8: Por supuesto, mucho tiempo se ha hablado de la 4 de julio, del problema que hay, se ha intervenido, pero no se ha dado solución definitiva.
3: esta solución cuesta muchísimo también, presidente.
10: La verdad que sí, pues la vez anterior tuvimos la visita del asambleísta, pues, y nosotros recorrimos con parte de las áreas afectadas, recorrimos con él, pues él también dijo pues que nos iba a tratar de ayudar a gestionar. La realidad es que a veces se ha hecho oficios y todo. Yo creo que por la magnitud del problema que hay, entonces por eso es que pues a veces no se quiere intervenir, porque no se cuenta con los recursos necesarios.
3: Obviamente, pero estamos dejando de hacer algo que puede ser perjudicial, como usted lo dice, para toda la parroquia Pensionero. Zona muy extensa, se pueden ver afectadas. Se habla de un fenómeno del Niño. También hay otro tema en el río de la Puntilla. Cuéntenos un poco.
10: Mire, la verdad que sí, bueno, como ya es de conocimiento público, pues una ingeniera había hecho pues ha hecho las respectivas peticiones y todo. Pues nosotros también en algún momento dado también hicimos las peticiones, las que cuentan tanto aquí en el municipio pues como en la prefectura, pero o sea, no se había hecho la inspección y todo. Pero llegó el Ministerio del Ambiente, se hizo el recorrido con ellos y bueno, pues estamos también a la espera de que hay una solución, porque el problema que hay en las tecas es bastante, bastante complicado. Hasta el año anterior, pues habían algunos metros, algunos metros todavía que quedaba de prácticamente de un espacio donde el río todavía no llegaba, pero si ahora nos damos cuenta, ya el río ya ha llegado casi cerca del poste.
3: ¿Se acuerda del invierno pasado? Se fue un corral, una casa estaba a 2 metros ya. Después se enrocó algo, pero hay que buscar soluciones, yo creo, mucho más avanzadas.
10: Mire, nosotros con la Junta, bueno, la Junta de Riego, pues porque también por ahí hay un pequeño inconveniente, se hizo el llamado a las autoridades, se estaba haciendo una mesa de trabajo. En realidad no se dieron cita algunas autoridades, no le dan importancia, como quien dice, a un tema tan importante como este. Pero de ahí, ¿qué nos quedó? Solamente ir a caminar entre nosotros y bueno, pues y los señores del Ministerio del Ambiente que vinieron por otros medios para nosotros poder, o sea, para poder pedir, pues para que nos den una solución a este problema.
3: Probablemente que así hay que prevenir y no lamentar. Estamos a tiempo, todavía no está lloviendo fuerte. Pensionero, no solamente en la Puntilla hay muchos problemas, en la Puntilla Vieja, en Barranco Amarillo, en Aranía, en San Martín.
10: La verdad que sí, también lo mismo, San Martín, 4 de julio, 40 cuadras. Si no se da solución a los problemas, nos va a pasar la factura. Nosotros sí hemos realizado, no digo las peticiones, igual nosotros, por ejemplo, cuando teníamos la gallineta, pues con la gallineta no es que se hacía mucho, pero por lo menos en algo pues no servía, en algo nos valía. Pero ahora todavía no se nos ha hecho la entrega formal. También algunos ciudadanos pues dentro de la cabecera parroquial han estado haciendo solicitud pues que ya se envíe la gallineta, que se limpien algunos canales. En realidad todavía no nos hacen la...
3: ¿Qué ha pasado?
10: Por tema de documentación, eso fue lo que me supieron manifestar, que es por tema de documentación. Entonces nosotros ya hicimos la petición correspondiente, pero todavía no se nos ha hecho la entrega de la gallineta. Yo espero que ya en unos próximos días pues ya se nos realice, porque en realidad, claro, es verdad, pues el clima no entiende de temas de documentación. Al contrario, una lluvia y las afectaciones, pues quienes van aquí a correr el riesgo es la ciudadanía.
3: ¿Alguna novedad más que nos pueda manifestar, presidenta?
10: Bueno, sí, por parte del sector de Barranco Amarillo, sabemos que hay bastantes personas con dengue. Eso nos habían manifestado, nos habían pedido la fumigación. Nosotros ya hemos hecho la petición correspondiente, pues también para que se haga la fumigación. Pues nosotros no tenemos prácticamente esa competencia, pero también nosotros debemos gestionar, estamos pidiendo y todo, para que se realice, porque dice que los casos de dengue se han incrementado.
3: ¿Cuál ha sido la respuesta?
10: Bueno, todavía no hemos tenido respuesta, pero yo sé que en los próximos días, porque, o sea, sí, siempre hay contestación por parte de Dios. Así sea un poquito tarde, pero llega. De que llega, sí.
3: Presidenta, gracias por la información. Le dejamos esa palabra final.
10: Bueno, pues sabemos que a veces hay un poquito de lluvias y todo, más bien invitar a la ciudadanía pues a la limpieza de los patios, porque el dengue a veces no es que llega porque sí, sino pues porque hay cositas acumuladas con agua, recipientes pues que a veces no se lo utilizan, y esos son focos infecciosos pues donde se propaga este tipo de enfermedades.
3: Muchas gracias. Este diálogo con Verónica Pincay, presidenta del GAD Pancho Negro.
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8: Tenemos las 13:50, 13:50, Estelar 931. Conocemos de buena fuente que hoy se posiciona o vienen las autoridades a decirle al señor jefe político Hernán Campoverde este supuesto y a trabajar aquí. Eso es lo que sabemos. Que hoy oficialmente será nombrado jefe político del cantón La Troncal. Le deseamos suerte. Porque obviamente va a ser la primera o es ya autoridad del gobierno nacional en el cantón. Con muchas situaciones por resolver. Una de las cosas es gestionar y cabildear para que ese puente del bypass llegue. Y muchas cosas más. Le deseamos suerte de todo corazón. Se manifestaba, hemos insistido, para que hable. Qué declaraciones de la otra semana que nos enteramos. Obviamente nosotros teníamos la certeza de que esto iba a pasar. Y evasivo el abogado Hernán Campoverde, pero hoy ha dado declaraciones para otro medio antes de la posesión, respetamos su criterio, pero no cumplió su palabra, señor abogado. Está bien, todo el mundo tiene derecho a la información, pero por lo menos, así como a todos los medios les venía diciendo que esperemos hasta la posesión, sencillo, era que se abstengan, pues. Pero la decisión es suya, señor jefe político. ¿Necesitas tecnología, seguridad, soluciones para tu hogar o negocio? 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Muchas gracias por la sintonía. 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Y cuando hablo de comerse a toda la puchi. La puchiceriza. Ay. Dice, guerra es guerra, dice. Bandida, coquetonas, sé que andas disgustada. Antes me hizo una señal obscena con el dedo. Anda brava. Y cuando esa chola se pone brava, pregúntele al Nero DJ lo que es capaz. ¿Sí? Lo que es capaz. La saludamos con mucho respeto a la primorosa. Y a propósito, ya A propósito de la familia Pucha, queremos saludar también antes de irnos en Sally Dan House, creaciones para tu hogar. 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Y ahora que hay hartísimo polvo, los carros se ensucian. 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Nos vamos, cuando son las 13:57, ya está con nosotros el señor presidente de la Junta Parroquial. Ya llegó aquí el señor político. ¡Full Joda! Nos saludamos con todo el respeto del mundo a nuestro compañero Junior Reyes, el pana de... Oiga, hoy me dijeron la nueva chapa del negro, le dicen el triste. ¿Y sabe por qué está triste el negro? Porque se le está cayendo el cabello, dice. Y cuando el negro usa pelo corto, se parece a un personaje de la Troncal.
7: ¡Apúrate, oye!
8: Sí, ya nos vamos, ya llegó Junior, sí. Buenas tardes, que la pasen bien. Dios mediante mañana. Más información. Vamos. Hay que gozarla, ¿no? Ya pues, vámonos.

0: Chiquito, eso es tuyo.
1: Movende. 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
1: ¿Y quién le da un besito a mamá con esta boquita colorada? Señores, el ritmo de la cumbia arrancando.

0: ambiente en el cual toda la gente comienza a acelerar un poquito el ritmo, donde el personal comienza a meterle ñeque a sus actividades, a sus labores, a sus oficios, a sus tareas, porque sabe que llega el viernes y el cuerpo lo sabe. Llega el viernes y el cuerpo lo sabe. Pero mientras llega el San Viernes, vamos a disfrutar de este jueves bonito, de este jueves que hasta el momento el cielo está parcialmente nublado. Oye, recién este cielo, hijo, este cielo de miércoles. Oye, recién el cielo se nubla. Yo llegué, oye, tremendo solazo que estaba haciendo, ¿ah? Y yo soy de aquellas personas que estoy expuesto al sol un ratito y me comienza a arder todo el pellejo. Me comienza a arder mi bolito todo el pellejo. Y no es mentira, algunas personas dirán, oye, pero será verdad, será mentira. Sí, mijo lindo, me comienza a arder todo el pellejo. A ver, Wilmer Menéndez, mijo lindo, recién te reportas y ya estás ahí que timbras para que te paren bola. A ver, Wilmer, deja tu mensajito, mijo lindo, que a los años aparece. Deja ahí tu mensajito. Oye, ¿qué tal? La gente ha venido el día de hoy con ganas de que uno le dé su buen guachazo, ¿no? 2:23 de la tarde, vamos a arrancar, señores. Así con cumbiecita de la buena. Hoy abrimos el telón musical aquí en Full Joda por la 93.1. Gracias a nuestras amas de casa, a mi querida María Domínguez, que nos tiene a todo volumen, que ha preparado también el día de hoy un buen delicioso. Mi querida María Domínguez, ¿cuándo me invita al delicioso? ¿Ah?
1: ¡Hombre!
0: ¿Cuándo? Ya le voy a decir a la ingeniera que invite. Gracias a mi querida María Domínguez, que ya nos tiene a todo volumen desde su hogar, desde su casita. Señores, vamos a arrancar, a continuar. Bienvenidos, bienvenidas. Este es Full Joda por la 93.1 con Junior Reyes. Nos vamos al estilo de la...

0: 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Oye, arrancando de esta manera, dándole lo que le gusta al pueblo, vitamina BM. Vitamina BM, buena música, señores, ¿ah? Buena música en este San Jueves bonito. Así quisiera que pase todos los días, hoy. Te lo juro, así nublado. Pero bueno, hay que adaptarse a lo que nos brinda cada día, papito Dios. Oye, al inicio de la programación, arrancamos con tres canciones del señor Lisandro Mesa, ¿verdad? ¿Sí o no? Si mal no recuerdo.
1: ¿Sí o no?
0: Arrancamos con No llevo para tu casa una mujer para Cunatana. De ahí nos fuimos con otros temas musicales. Tres fueron en total, ¿verdad? Tres en total.
1: ¡Sí!
0: Ya, pues mándate otro del señor Pastor López, pues joven. Hoy vamos a hacer trío, confirma. Hoy hacemos tríos musicales. Ya mandamos tres del señor Lisandro Mesa. Ya mandaste la primera de Pastor López. Vámonos con la segunda, mijo lindo. Hoy, señores, San Jueves de Trío. San Jueves de Trío aquí en la 93.1. Y tu programa Full Joda. Así que esta es tu oportunidad, golosa. A ti que te gusta el trío, ¿ves? ¿Ah? Hoy te damos mezclita de trío, ¿ah? Mezcla de trío. Tres canciones de cada artista. ¡Suéltala! Y por eso.

0: 2 de la tarde con 33 minutos, 2 con 33. ¿Qué dice el público? ¿Qué se pega? Aguanta. Oye, se me trabó la lengua, a ver. Borra y va de nuevo. Pon la vuelta, mijo lindo, pon la vuelta. Para no quedar como puerco, ¿ya? Vamos, pon la vuelta.
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1: Hola, Junior Reyes.
2: Hola, hola, hola, para quienes recién encienden la radio, señores. Vamos a hacer otro trío. Vamos a hacer otro trío.
1: Ay, qué rico, padre.
2: Ay, claro, mi amor, tranquila, tranquila. Tranquila, por favor, señora, cálmate, ratona. A ver, ya hicimos el trío de el señor Lisandro Mesa. Ya hicimos el trío del señor Pastor López. Ahora vamos a presentarles el trío del señor

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0: Aquí estoy, aquí estoy. Vámonos de guapipón con los reportes de sintonía porque no quiero que se me acumulen. No quiero que se me acumulen. Ya vamos a completar el trío. No se preocupe, yo sé que estás desesperada. ¡Golosa! Yo sé que te urge completar el trío de Guapinfo de una mariluna, ¿sí o no? Pero tranquilo, también hay que dar espacio a nuestros oyentes que se están reportando. Aquí estoy, nos dice nuestro pana Ramón Munzón, que se encuentra en sección volante. Mijo lindo, ¿qué te crees? Teletubi, oye. Oye.

0: de los siete enanitos, sí. Claro, parece el cuento de Blancanieves y los siete enanitos. Saludos a nuestro pana Ramoncito Muzón. No sé hacia dónde se dirige, no sé hacia dónde va ni con quién está tampoco. Pero sé que está escuchando la radio mientras está conduciendo. Bienvenido Ramoncito Muzón. Póngaseme pilas. Por ahí aparece también nuestro pana Wilmer Menéndez. Nos envía el video de que está escuchando la radio. Oiga, Wilmer, ¿qué le ha pasado a usted, mi pana Wilmer, ah? Confirme para confirmar, ¿sabe cuándo fue la última vez que se reportó nuestro pana Wilmer Menéndez? ¿Quieres saber?
1: ¿Sí o no?
0: El 7 de marzo, 7 de junio, julio, agosto. Oye, después de 3 meses aparece. Aparece como si nada, oye.
2: ¡Hombre, güey!
0: Ya mismo me le pones la canción, por eso vete, olvida mi nombre, mi cara, mi radio. Y pega la vuelta. Mentira, bienvenido una vez más, Wilmer Menéndez. Quizás tuvo que haberte sucedido algo, ¿no? Por eso se ausentó por tanto tiempo. A mi pana, Luis Palacios, del Móvil 25, de la cooperativa de taxi Triunfo Car. Allá en el Triunfo, la cooperativa de taxi Triunfo Car nos tienen a todo volumen. Es el caso de nuestro pana, Luchito Palacios, del Móvil 25. Por acá me dio un mensaje, me dice, ajá, te encanta que te hagan trío. Hijo lindo, oye, es que el trío es lo más pepa, oye. Imagínate, 3 canciones de Lisandro Mesa, 3 canciones de Pastor Dope, y ahora estamos completando el trío de las canciones de Aniceto Molina. Qué bacán, pues, hijo lindo, ¿ah? Qué bacán. Por ahí me estaba preguntando, gracias Luchito Palacio, por ahí me estaba preguntando, Junior, ¿qué pasó con los segmentos que tú tenías? El trío de las viejas y todo eso. Bueno, ya voy a revivir esos segmentos, porque esos segmentos son propios, son ideados por este servidor. Ideados por este servidor. Ya estaré nuevamente reviviendo aquellos segmentos. Vámonos con más reportes. Muy buenas tardes, aquí a Full Sintonía de la Estelar. Saludos, soy Jorge Moreira. Jorgito, buenas tardes, Filín Filín, bienvenido. Gracias por reportarte conmigo en este jueves bacano. Quiero saludar a nuestra cumpleañera del día de hoy. Ella es

parte de tu amorcito. De parte de tu amado esposo Jorge Moreira, que te dice que por favor esta noche te alistes. Que esta noche te pongas más guapa y más hermosa de lo que usted es. Porque hoy es noche, noche de cinco letras. 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Te va a dar el regalito, dice.

0: muchísimo. ¡Feliz cumpleaños! ¡Felicidades a María Asensio! ¡Que viva la cumpleañera! ¡Feliz cumpleaños, mi querida María Asensio! ¡Feliz cumpleaños! Y hablando de cumpleañeros, quiero felicitar también en sus 22 años, 22 añitos a Kerly Solís. Kerly Solís está cumpliendo 22 años y esta felicitación de parte de su amado papá desde los Estados Unidos, de parte de don Francisco, de don Panchito Solís y de Mónica Madrid. También sus abuelitos Julio Solís y Teresa Vinuesa y de su tío Roberto, Camilo, de parte de Nelson, de Juan y de René Solís. Papitos, abuelitos, tíos, todos se unen en esta felicitación por recibir 22 años. Kerly Solís, ¡que viva la cumpleañera!
1: ¡Que viva!
0: ¡Felices 22 años, Kerly Solís! Gracias al reporte de nuestro pana Nelson Solís también, que nos hace llegar esta felicitación. Buenas tardes, reportando sintonía a Full Joda con Estelar desde la Taxi Pino, unidad número 9. Un abrazo ahí en la Taxi Pino. Taxi Pino, unidad número 9. Edwin Lala, camellando el muchacho, camellando. Eso, mijo lindo. Pítale, mijo, pítale. Vamos a continuar, ya venimos con más reporte. No le cambies, quédate conmigo. Vamos a completar este trío. Señora Niceto Molina, por favor, cierre pues con broche de oro este trío. Vamos a la una, a las dos.

3 en punto en la tarde. Camellando, yo sé que usted está camellando, me dirá Junior hoy aquí, aguantando sol, aguantando calor, pero todos estamos en la misma, mijo lindo. Si no camellamos, si no le metemos ñeque, si no hacemos algo bueno, productivo por la vida, no vamos a

0: camellar, a camellar, porque si no trabajamos, nadie va a venir a tocarte la puerta y a decirte, hey, toma una cubetita de huevos, toma una librita de carne, nadie.
1: ¡No!
0: Nadie, por eso nosotros mismos tenemos que esforzarnos. ¿Quién anda por allí? Saludos para mi querida Maggie Guamán. Buenas tardes, linda tarde, Junior, a full sintonía desde casita. Y saludos, mi cupido. Uy, ¿cómo es eso, mi cupido? Saludos, mi cupido, dice, oiga. ¿Su cupido es el amor de su vida, su amado esposo, su tóxico? ¿O cupido me dice porque cada vez que yo les envío saludos los hago reconciliar? Acláreme porque no le entiendo, mi querida Maggie Guamaga. No le entiendo. Confirme. Hola, Junior. Un saludo para mi hija Damaris Meneses, que está de cumpleaños el día de hoy, de parte de su mamita Marisol Vázquez. Tenemos cumpleañera. Vamos a felicitarla. Ella es Damaris Meneses. Que Dios te bendiga y que cumplas muchos años.
2: Ah,
0: hoy que estás cumpliendo años, Damaris, que Dios te regale vida. Hermosa princesa de mami, hoy que estás cumpliendo un año más de vida, tu mamita quiere desearte lo mejor del mundo. Desearte mucha salud, mucha vida en abundancia, pero sobre todo, que nunca te falte la presencia de nuestro Rey de Reyes y Señor de Señores, porque como dice la Biblia, si lo tenemos a Él, lo tenemos todo. Que Dios siempre ilumine tu camino y por doquier que vaya, siempre esté cuidándote, protegiéndote y guiándote hacia el camino del éxito y de la prosperidad. ¡Feliz cumpleaños, Damaris Meneses! ¡Que viva la cumpleañera! ¡Qué bacán cómo celebra su cumpleaños con nosotros! ¡Hola, hola! ¡Bendiciones, mi hermoso Junior Reyes! El locutor número uno, lo máximo. Por aquí andamos a full joda con la buena música y a full joda desde casita, pero también con full calor. Oiga, el nombre de nuestro programa se presta para todo, ¿no? Full joda, full música, pero también full calor, dice mi amiga. Lucy Dután está bien acalorada. Tan acalorada que dice que le está sudando todo. Le está sudando todito.
1: ¡Hombre, güey!
0: ¿Sí o no? ¿Sí o no? Sí, sí, así dice. Dice que le está sudando todito. Dice, oye, qué barbaridad, mi querida Lucy. Refresque, se eche un poquito de agua por ahí. Buenas, buenas, reportando sintonía desde la Corina del Parral. Gracias a nuestra querida Martita Yubi, que nos escucha desde la Corina del Parral. Esto es en el sector de La Puntilla. La Puntilla presente con el reporte de Martita Yubi. Hola, buenas tardes, hermosísimo y preciosísimo Junior. Saludos aquí a Full Volumen, a Full Joda con Estelar. Y bien acompañada de la voz de mi locutor Junior Reyes. Carmen Acaro, señora, bienvenida, señora Carmen Acaro. ¿Qué pasó? ¿Y por qué ese sonido para la señora Carmen Acaro? Ah, ya, que se invite el sequito de gallina, dicen por acá, ¿ves? Pila, tigresa, pila. Que se invite el sequito de gallina, dicen por acá, oiga, póngase pila. Hola, Junior, aquí andamos, activados. Los maestros de la construcción, camellando y camellando en el sector de Puente Palo. Saludos para mi pana, pues para mi amigo, el maestro Javier, el encargado de haber construido la casita del Midubi de este humilde servidor. Gracias, maestro Javier. Gracias al maestro Javier, que nos está escuchando allá en el sector de Puente Palo y se encuentra laborando junto al maestro Gohan. Maestro Gohan y el maestro Javier desde el sector de Puente Palo, Camella y Camella, sección albañilería. Mijines, buenas tardes, bienvenidos, qué gusto compartir con ustedes. A mi gran amigo, pues, Fabián Andrade, que ahora sí lo vi el día de hoy, que anda con aire acondicionado. Anda bien fresquecito. Pero cuando le hace las carreras a Junior Reyes, dice que se le dañó el aire acondicionado. Y me carga, mijo lindo, me carga ahí sudando como pollo a la brasa. Pero déjalo nomás, déjalo. Si en la otra me hace la misma, ya verás. Bueno, listo, ya, ok, listo, ya.

Gaby Reyes, modérate, Gaby, ya. Ya te hago ahorita mismo, ya estaba al aire, estaba al aire. Listo, a ver, vamos a continuar, señores. Le voy a dar la yapita luego de esto. Sí, sí, estoy tranquilo, estoy tranquilo. Ya no les estoy dando de comer a los del Serpán. Ya parqueo el carro en otro lado, ya. Ahora sí estoy tranquilo, puedo pasarme de la hora, no pasa nada. Saludos para los señores del Serpán. Lero, lero, lero, lero.

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8: Hola, ¿me dicen la hora?
9: Son las 10 de la mañana.
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15:24, 3:24. Jueves, viernes chiquito y el cuerpo lo sabe.

0: beso, la culpa fue del primer beso. ¿Será verdad eso, ah? ¿Será verdad que en muchas ocasiones la culpa la tiene el primer beso?
1: ¿Sí o no?
0: ¿Qué opina usted? 15 horas con 27 minutos, 3 de la tarde con 27 minutos. Mi querida Martita, Martita Quintuizaca me dice, aquí andamos, activados. Oiga, oiga, le oigo, Martita, le oigo. Me gustó su jingle. Está bien pegajoso, dice, claro. Para que se dé cuenta que Full Joda es pegajoso, ¿ah? Más pegajosa que la melaza del ingenio. Ay, Dios mío, a veces yo no sé ni de dónde mismo se me ocurren cosas. Gracias, Martita, un abrazo para usted. Bienvenida a la programación del día de hoy. También quiero enviar saludos para Rosario Jaramillo, a la señora Rosario Jaramillo, que nos está sintonizando, ¿ah? Un abrazo enorme para ella y un beso también. Desde la distancia nos sintoniza y está ya calentando motores para el fin de semana. 15 horas con 28 minutos, 3 de la tarde con 28 minutos. Aquí en Full Joda, seguimos románticos.

¿Te ha pasado en alguna ocasión esto? Que estabas con la persona que tanto amas y que quizás te tocó partir, irte lejos y ahora otra persona ocupa tu lugar. Eso se llama cachos. Aquí en la China o en la Conchinchina. Porque quien realmente, escúchame bien, ya, déjate de chiste, ya. Ya, cállate la boca, caramba. Porque quien realmente ama, no engaña, no traiciona, no falla, a pesar de la distancia. Cuando uno realmente ama a alguien, el respeto, a pesar de la ausencia de la otra persona, siempre prevalece. Eso se llama amor, pero no cualquier amor, sino un amor sincero.

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1: ¡Listo! Señores, 15 horas con 43 minutos. 2 de la tarde, 3 de la tarde es la cosa. 3 de la tarde con 43 minutos. Vamos a continuar con música para que te actives. Ya, ya, está bien el romanticismo. Está bien que anden hechos los borrachosos, que ya quieran desde el día de hoy calentar motores. Pero ya dijo lindo, contrólate, oye, contrólate. Mañana es San Viernes, mañana. Hoy no es San Viernes.
2: ¡No!
1: Y eso que solamente los estaba picando, ¿ah? Eso que solamente los

señor albañil. Con cuidado, por favor, haciendo muy bien esas mediciones. Tomando muy bien el nivel, por favor, cuidado, le quedan esas paredes chuequitas. Así, así, igualito como me dice por acá, como sus pies, así, igual. ¿Ha escuchado cuando alguien le dice, oh, es pata chueca? Así mismo, cuidado, le quedan chuecos, señor albañil, por favor. Haga el trabajito bien hecho. Haga el trabajito bien hecho para que en una próxima puedan volver a recontratarle. Es más, a las mismas personas que usted está brindando sus servicios, esas mismas personas puedan recomendarte con más personas. Recuerde que muchas veces la mejor carta de presentación son las recomendaciones de nuestros propios clientes. Las recomendaciones de nuestros propios clientes son la mejor carta de presentación. ¿Ah? Pila con eso, pila con eso. Son las 3 de la tarde con 56 minutos. 3 de la tarde con 56 minutos. Quiero aprovechar para recordarles. Quiero recordarles. Ah, mira, me están pidiendo por acá el link de la radio. Ya, les voy a pasar en este momento. Para que pueda, pues obviamente, sintonizarme. Ok, ahí está. Ya, le acabo de pasar el link en este momento a la persona que me estaba solicitando, el link para poder sintonizarnos. www.estelarcosta.com. Ese es nuestro link de la radio. www.estelarcosta.com. 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

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Ahí está, ¿eh? Belleza, señores. Ahora sí, vámonos con más musiquita. Vamos de Guapimpón. Ya venimos luego con la trilogía de Vallenato.

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5: Obvio, que te quiero decir algo. Te quiero decir que son las 16 horas con 20 minutos, 4 de la tarde con 20 minutos. Hora de escuchar buen vallenato con nuestra trilogía de vallenatos. Bienvenidos y bienvenidas.
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Oye, ahí estaba Adriana Lucía con esto titulado Dilo. ¿Qué quieres que te diga la hora? 4:30 p.m, señores. 16:30 p.m. A esta hora quiero saludar a nuestra cumpleañera del día de hoy. Tenemos homenajeada. Voy a leer tal cual me dice el mensaje. Un saludo para mi querida y la más pequeña de mis cuñis, que hoy está de cumpleaños. Ella es Cristina Corte. Mi querida Cristina Corte, me ha llegado a la cabina de la radio la información de que estás de cumpleaños. Queremos saludarte y desearte lo mejor de parte de toda tu familia, que te quieren muchísimo. Como diría el chavo, te quieren muchísimo. Mi querida cumpleañera, que Dios te bendiga y en esta tarde especial del San Jueves sigas disfrutando de tu cumpleaños. No sabemos cuántos años son los que recibes, pero fuese cual fuese la edad que el Todopoderoso te está concediendo, recíbela con una sonrisa de oreja a oreja y recíbela con la felicidad rebosante en tu corazón. ¡Feliz cumpleaños, Cristina Corte! ¡Que viva la cumpleañera, Cristina Corte! Muchas felicidades para ella. Gracias también al reporte de nuestro amigo Ronald Kituizaka Junior. Bendiciones. Bendecido jueves aquí, llegando del trabajo y dejándote mi reporte de sintonía. Estimado Ronald Kituizaka, a usted que está llegando desde su lugar de trabajo, ya ha culminado su jornada del día de hoy. Sé que ha sido una jornada cansada, agotadora, pero aquí estamos para reponer tus energías con lo mejor del vallenato y la trilogía de vallenato. Gracias, Ronald Kituizaka, que te vaya excelente y que sigas disfrutando de lo que queda de este San Jueves. Buenas tardes, mi estimado amigo Junior Reyes. Gracias por la salsa, es el mensaje que recibimos desde hace varios minutos atrás de parte de nuestro gran amigo John Lema del móvil 23 de la Caña Sur. John Lema del móvil 23 de la Caña Sur. Listo, John. Gracias también por tu sintonía y nos complace siempre darte buena música. Vamos a continuar. Son las 4:30 p.m. 4:30 p.m. Angelita Peña. Buenas tardes, corazón bello. Excelente música, me dice Amor de Tres. Fue el tema musical con el que arrancamos la trilogía de vallenatos, ¿eh? Veo que Angelita Peña está muy pendiente de la sintonía de la programación, ¿eh? Besos para ti, Angelita Peña. Eso. Donde usted los quiera recibir. Vamos a continuar, señores. Es momento de cerrar con broche de oro la trilogía de vallenatos. Pero un buen final tiene que tener un buen tema. Y yo sé que esta canción cerrará con broche de oro la trilogía de vallenatos.

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5:45 de la tarde, 4:46 para ser exactos, 4:46. 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

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Vamos a continuar, queridos oyentes. Es momento de escuchar al mal tiempo.

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0: hermanitos que todos los días no se cansan de agradecerme por las curaciones recibidas. Muchos de mis pobres hermanos están llegando muy tristes, muy enfermos. Muchos de mis hermanitos que llegan los pobres completamente desahuciados porque ya han visitado uno y otro lugar. Pero ellos están llegando con muchísima fe. Mis hermanos que están llegando con esa fe inquebrantada. Están llegando con esa esperanza, esa ilusión de poderse curar, liberar aquí en la casa de Dios, aquí donde me encuentro atendiendo todos los días. Hermano mío, qué alegría es para mí ver cómo todos los días centenares de hermanos se están dando cita aquí en mi aposento, se están dando cita aquí en mi consultorio. Muchos hermanitos que vienen viajando por largas horas, yo les hago recordar que estoy atendiendo. 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Para que usted pueda realizar una llamada telefónica, para que usted pueda realizar o puede escribirme un mensaje a través de mi WhatsApp. Son muchísimos los hermanos que me están visitando en diferentes sectores, parroquias, cantones. Muchos de mis hermanos que me están también ya visitando desde la parte del Cañar, de la Troncal, hermanitos de acá del Guayas, hermanos de los Ríos, hermanitos que me están visitando todos los días y ya se están comunicando con el curandero de los pobres, el maestro Juan de Dios. Hermano, les hago recordar que estoy atendiendo todos los días. Ya usted puede participar a través de un mensaje por vía WhatsApp o también puede realizar una llamada telefónica, que yo me encuentro presto y dispuesto para poderlo ayudar, para poderlo orientar, para poderlo aconsejar. Cuánta pena me dio ver llegar ayer a una pobre mujer, a una pobre jovencita que llegó a visitarme. Con lágrimas en los ojos me decía: maestro Juan de Dios, ya no sé qué hacer, ya me encuentro desesperada, todo me sale mal, todo marcha mal en mi vida, a veces quiero quitarme la vida. Esta pobre joven me contaba su problema, su dolor, sus angustias, y en ese momento empezamos a realizar lo que es el seguimiento a través de las cartas egipcias, y nos dimos cuenta claramente de que esta pobre hermanita había sido víctima del daño, había sido víctima de la maldad, de la brujería. Que recuerden, hermanos, que la envidia de la brujería sí existe. Hay personas que dicen: yo no creo en la brujería, yo no creo en la maldad. Pues yo te felicito, mi querido compadrito o comadrita. ¿Sabe por qué usted no cree? Porque quizás nunca le ha pasado nada. Pero nunca diga sape mientras no escape. Nunca escupa para arriba porque la cara le puede caer. Hermano, lo que no pase en años, pase la milésima de un segundo. Nadie estamos libres de nadie. A cada paso que damos nos encontramos en peligro. 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Presten mucha atención. Voy a darle lectura y contestación a los mensajes recibidos, ya que son muchísimos los hermanos que están participando. Son muchos de mis hermanitos que están escribiendo su mensaje. Muchos de mis hermanos que ya están llamando para separar una cita, una consulta con el verdadero curandero de los pobres, el maestro Juan de Dios. Hermano, cualquiera que sea tu problema, tu dolor, tu necesidad, tu urgencia, ya usted me puede visitar. Porque yo, como buen conocedor, como buen chamán, yo te voy a orientar, te voy a aconsejar, te voy a llevar de la mano al éxito, a la prosperidad. Ya no sufra más, pare de sufrir. Hoy día es un hermosísimo día. Preste mucha atención, este mensaje me dice: estoy escuchando su bonito programa, maestro Juan de Dios. Quiero que por favor me saque de una fuerte duda. Quiero saber con respecto a estos problemas que tengo, si se va a solucionar o no. Soy la mujer del signo Aries. Espero su respuesta. Dice bien, atención a la hermana que me escribe este mensaje a través del signo Aries. Primeramente, déjeme decirle, mi querida y respetada hermanita, analizándole bien su mensaje, me he podido dar cuenta claramente de que usted lleva el bonito nombre de Olga. Mi querida y respetada hijita Olga, ese es el nombre que lleva usted. Usted no me manda especificar muy bien su problema, pero yo a través del poder de mi mente veo, capto, visualizo claramente de que usted este problema que tiene es un problema judicial. Tienes un problema judicial, ya que realmente tienes problemas con tu ex marido, con el cual no quiere pasar manutención a sus hijos, no quiere pasarle, hermana, no quiere pasarle el dinero que le corresponde a sus hijos. Mi querida y respetada hermanita, sé que me estás escuchando, pero déjeme decirle de que este señor que lleva por nombre Fabián, él ha contratado abogados para defenderse. Él lo que quiere es hundirte y no pasarte nada. Mi querida y respetada hijita, sé que me estás escuchando, pero este señor de nombre Fabián, tu ex marido, es un hombre malo, un hombre sinvergüenza que realmente él no se preocupa por nadie. Él lo que quiere es verte acabada, verte completamente destruida. Yo te pido que me visites. Venga urgentemente acá a mi consultorio, que acá yo le voy a ayudar. Tengo muchas cosas que hablar con usted personalmente. Suerte y gracias por confiar en mis grandes conocimientos. Te habló tu hermano y servidor, el maestro Juan de Dios. Hermano, ciencia y verdad para todos los pueblos. Otro mensaje recibido me dice: hermanito, muy bonito su programa, todos los días escucho. Quiero que por favor me ayude con respecto a mi mal que vengo sufriendo. También quiero saber sobre mi negocio y mi familia. Soy la mujer del signo Géminis. Bien, atención a la hermana que me escribe este mensaje. Primeramente, déjeme decirle, mi querida y respetada hermanita, analizándole bien su mensaje, veo, capto, visualizo claramente de que usted, mi querida hermana, lleva el bonito nombre de Norma, hijita Norma. Usted se dedica a la venta de comida. Usted tiene un negocio donde vende comida, tiene comensales y realmente me escribe porque últimamente tu negocio está marchando de mal en peor. Todo se le está viniendo hacia abajo. Mi querida y respetada hermana, esto es producto de la envidia, de la maldad, de la brujería, ya que usted ha sido víctima de daños, usted ha sido víctima de brujerías. ¿Y sabe por parte de quién? De esta mujer, de esta señora que lleva por nombre Miriam. Miriam fue tu amiga. Ella también puso un negocio de comida y desde ese momento esta mujer te está realizando y te está haciendo cochinadas, brujerías. Ella te está mandando a botar a tu negocio un poco de aguas con olores nauseabundos a pestilentes. Mi querida y respetada hermanita, sé que me estás escuchando, pero yo te pido que vengas a visitarme. Te pido que vengas urgentemente acá a mi consultorio, que acá yo le voy a dar solución a todo su problema. Suerte y gracias por confiar en mis amplios conocimientos. Te habló tu hermano y servidor, el maestro curandero de los pobres, el maestro Juan de Dios. Hermanos, recuerden que estoy atendiendo todos los días. Sí, sí, adelante. Tengo la presencia de una hermanita que se está acercando a las cabinas de esta prestigiosa radio para hacer público su agradecimiento, su testimonio de fe.
1: Mi nombre es Verónica Vélez Rojas. Yo soy de Florencia, Caquetá, Colombia. Yo estuve en tratamiento más de 7 años. Estuve hospitalizada en Bogotá 11 meses y luego me dijeron los doctores que mi enfermedad era desconocida, que ya no se podía hacer nada y me mandaron a que me muriera en mi casa. Según me dijeron, me quedaban apenas 8 meses de vida y como mi hermana vive en este país, entonces yo me vine de Colombia para despedirme de ella antes de morir porque no la había visto casi 15 años. Fue como un milagro de Dios, porque una vecina nos avisó que había aquí en este país un sanador muy bueno. Entonces fuimos y yo me sorprendí cuando le miré a los ojos, porque jamás había visto una mirada tan misteriosa y llena de amor y compasión. Yo me solté a llorar y le supliqué que me ayudara. Entonces empezó a curarme. Fue increíble, porque a los 8 días yo estaba sana. No sentía nada. Hoy me siento totalmente curada y ya me regreso a mi tierra, gracias a Dios, al Maestro. Yo creo y estoy segura de que el Maestro es un hombre de Dios, porque mi curación en verdad fue un milagro. Yo ya prácticamente estaba muerta, pero desgraciadamente no tenía fe. Ahora mi vida será diferente porque siento que Dios me ha dado una nueva oportunidad de vivir. Gracias, que Dios lo bendiga siempre.
0: Alabado sea Cristo, alabado sea nuestro Señor. Gracias, Padre Celestial. Otro milagro más realizado aquí en la casa de Dios. Hermanos, recuerden que Dios hace los milagros. Dios me ha regalado este gran conocimiento para poderlo compartir con todos ustedes. Ya son muchísimos los hermanos que me están recomendando, que me están agradeciendo, que me están, hermano mío, llegando con los presentes, con los regalos, con los obsequios. Y me dicen, Maestro Juan de Dios, sírvase, ya que realmente usted es una persona muy buena. Hermanos, qué alegría es para mí ver cómo muchos rostros han vuelto a sonreírle a la vida. Qué alegría es para mí ver cómo muchos hermanitos que ya están dándole solución a todos sus problemas. Aquí me encuentro atendiendo, querido hermano mío. Recuerden, queridos hermanos de la sintonía, que me encuentro atendiendo todos los días aquí en este lindo y hermoso Cantón del Triunfo. Aquí me encuentro atendiendo, ayudando, curando y dándole solución a todos sus problemas. ¿Quién te habla? El Maestro Juan de Dios. 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Bueno, hermanitos de la sintonía, sinceramente ha llegado ya el final de mi programa. Bueno, no sin antes agradecerles de antemano por esta sintonía prestada. Que Dios y la Virgen derrame muchísimas, pero muchísimas bendiciones en cada uno de sus hogares. Permiso.
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En nombre de Dios y en nombre de la Virgen María Santísima, hermanitos, reciban el saludo muy cordial y muy afectuoso de parte de su hermano, amigo y servidor de todos ustedes, el maestro Juan de Dios. Hermanos míos, qué alegría para mí ver cómo día tras día muchísimos hermanos están llegando a realizar su consulta, su tratamiento, están llegando a realizar la grande limpia, las grandes curaciones aquí en mi consultorio, aquí en mi oficina, aquí en nuestro templo de curación, aquí en nuestra iglesia de salvación, aquí donde me encuentro atendiendo todos los

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